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1: Continuamos en hashtag la radio del mundial por Radio Centro. Qué tensión la que se está viviendo en este partido. Terminaron los 90 minutos y Argentina lo está empatando 1-1 contra Cabo Verde con gol de Lionel Messi. Así que tendremos tiempo extra para definir al siguiente invitado a los octavos de final. Esto es hashtag la radio del mundial por Radio Centro.

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Saludos, esto es Hashtag La Radio del Mundial por Radio Centro. Ya anotó gol la Argentina. Licha Martínez en el primer tiempo extra está dándole la ventaja 2-1 al conjunto sudamericano contra Cabo Verde y se acercan a los octavos de final. 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

¡Qué gusto saludarlos! Esto es Hashtag La Radio del Mundial por Radio Centro. Partidazo y golazo de Cabo Verde para empatarlo 2-2 contra Argentina. Gol anotado por López Cabral y con esto el partido se iría hasta los penales. Esto es Hashtag La Radio del Mundial por Radio Centro.

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34: Saludos, esto es Hashtag La Radio del Mundial por Radio Centro. ¡Qué partido! ¡Qué emoción la que estamos viviendo en la Argentina contra Cabo Verde! Gol de Argentina en el tiempo extra, 3-2 hasta el momento. Y se acercan a los octavos de final. El anotador fue Lisandro Martínez. Esto fue Hashtag La Radio del Mundial por Radio Centro.

Qué gusto saludarlos. Esto es Hashtag La Radio del Mundial por Radio Centro. Terminó el partido y después de mucho drama, Argentina venció 3-2 a Cabo Verde y estará disputando los octavos de final. Ahora se enfrentará contra Suiza en la siguiente ronda. Esto fue Hashtag La Radio del Mundial por Radio Centro.

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5: Canadá participará en el Festival de Eurovisión.
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5: La Unión Europea de Radiodifusión anuncia la admisión de su nuevo miembro para 2027. Esto es para llenar el hueco que dejaron países como España ante un boicot. Canadá se convierte en el primer país en unirse al Festival de Eurovisión desde que lo hiciera Australia en 2015. La canadiense más famosa que ha participado en Eurovisión es Céline Dion, que dio a Suiza la victoria en 1988 con la canción Ne partez pas sans moi. Soy Cristina Tenorio.
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6: ¿Qué tal, amigos? Continuamos aquí en Alfa 91.3. Les saluda el doctor Jonathan Cornejo. Miren, aquí estamos bastante preocupados por una situación que ha ido en crecimiento aquí en nuestro país, sobre todo. Y hablamos de la cantidad de personas que están teniendo, pues, este problema de diabetes. Para que se dé una idea, en México cada hora son diagnosticadas 11 nuevas personas con este padecimiento, que es uno de los denominados asesinos silenciosos. Hay mucha gente que pasan 7 años sin que se den cuenta, y ya cuando tienen problemas de visión, problemas de cicatrización, problemas de circulación, es cuando ya son diagnosticadas y ya está muy avanzada la enfermedad, Juan.
7: Fíjate, segunda causa de muerte en el país. Hay muchísima gente que no sabe que tiene diabetes y vive con ella. Desafortunadamente, también genéticamente, en México tenemos predisposición a esta enfermedad. Desafortunadamente, en México no estamos tomando bien cartas sobre el asunto, porque somos el país número uno en obesidad infantil, número uno en consumo de refrescos. Somos el país segundo lugar en obesidad de adultos, solo nos gana Estados Unidos. Quiere decir que no estamos cuidando adecuadamente nuestros hábitos alimenticios, y lo que es muy recomendable y lo que ayuda mucho, la fibra dietética es una sustancia que nuestro cuerpo necesita diariamente para funcionar. Así como necesitamos agua, vitaminas, minerales, la fibra dietética es esencial para limpieza del cuerpo. Es decir, nuestro cuerpo la utiliza para la digestión, para su metabolismo. Cuando nosotros la consumimos diariamente, pues es más sencillo que el cuerpo atrape y deseche el exceso de azúcar, de grasas, de toxinas del cuerpo, y que tenga una función o una motilidad intestinal regular. Entonces, ¿dónde encontramos la fibra dietética? Pues está en las frutas y verduras. Aparte, la fibra dietética cuando se consume da un efecto de saciedad, por lo que hace que consumamos mucho menos comida durante el día y que tengamos mucho menos impulsos o esta hambre y te sientes satisfecho durante el día.
6: A decir verdad, ¿cuánto es lo que necesitamos diariamente para poder obtener todos estos beneficios?
7: Sí, nosotros necesitamos consumir, de acuerdo a la Organización Mundial de la Salud y varios estudios científicos, de 25 a 35 gramos de fibra dietética diariamente.
6: Está muy sencillo, ¿no?
7: Que porque podría parecer sencillo porque pensarías que son el equivalente al peso en frutas y verduras de 25 gramos o 30 gramos. Pero ¿qué crees? No es así. Necesitamos nosotros más o menos consumir 12 tazas de frutas y verduras al día, por lo que está difícil porque nuestra vida hoy en día pues es muy acelerada y está muy complicado estar consumiendo estas cantidades. 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

Saludos amigos de Hashtag La Raya, el Mundial en Radio Centro. 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
4: Canadá participará en el Festival de Eurovisión.
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4: La Unión Europea de Radiodifusión anuncia la admisión de su nuevo miembro para 2027. Esto es para llenar el hueco que dejaron países como España ante un boicot. Canadá se convierte en el primer país en unirse al Festival de Eurovisión desde que lo hiciera Australia en 2015. La canadiense más famosa que ha participado en Eurovisión es Céline Dion, que dio a Suiza la victoria en 1988 con la canción Ne partez pas sans moi. Soy Cristina Tenorio.
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así comenzamos en esta noche de viernes con Adele, Rolling in the Deep, a través de Alfa 91.3, que hablando pues de artistas que son británicos, hoy la neta es que sí disfrutamos bastante aquí en Alfa 91.3, el viernes de Queremos Rock, un especial que tuvo el jefe Toño Esquinca desde muy temprano, entre pues las bandas y los artistas más representativos de Inglaterra, muchos del Reino Unido, o sea, no solo de Inglaterra, sino del Reino Unido contra México, y la neta es que sí, obviamente para mí ganó México, y esperemos que así pase. Oigan, por cierto, les quiero platicar una información que entre que sí, que entre que no, que si chisme, que creo que hace rato Mónica también les habló que si sí iba a cambiar el horario del partido, ¿no? ¿Qué está pasando? Bueno, pues yo les quiero platicar de qué es esto, un rumor o no lo del cambio de horario. Ya les digo lo más reciente y lo oficial, que es lo más importante en unos minutos. Yo soy Cristina Tenorio, está mi compañero Quique en los controles, en la producción, y vámonos juntos hasta las 10 de la noche. Platíquenme qué planes tienen para este fin de semana, que seguramente para muchos pues va a ser de ver y disfrutar de los goles y de los corajes también con muchos. Pues nosotros comenzamos con Olivia Dean, esto es So Easy to Fall in Love, a través de la estación donde todo nace, Alfa 91.3. Bienvenidos.

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Just Dance, aquí en la estación donde todo nace, algo que nos pedían porque es viernes. Y ya me están platicando por acá, planes de fin de semana. Dicen por acá que... ¡Ay! Alguien me está presumiendo que ya tiene su Alfa Jersey, pues tricolor. Muchas gracias por estas fotos. Hoy también los estuvo regalando el jefe Toño Esquinca y en el Alfa Móvil. Están bien bonitos, la verdad. Y ojalá los que ganaron lo presuman y lo usen el día domingo como se debe. Que por cierto, sí o no va a cambiar de horario el partido o es solo un rumor. Les platico en minutos la información oficial confirmada hasta este momento. Mientras vamos con Alice en 888, esto es Sudinoy a través de la estación donde todo nace.

0: Crazy Town con Butterfly en esta noche de viernes 3 de julio. Yo soy Cristina Tenorio, muy emocionada, feliz, en cuenta regresiva para que llegue el domingo, los que también ya están a punto de pues ponerse la de la verde desde el domingo a las 7 de la mañana. Es más, uno no se levanta tan temprano ese día, pero ese día sé que ustedes van a estar ya desde las 7 así bañaditos, despiertos, porque a lo mejor no van a dormir de la emoción o de los nervios. Hablando de esto, fíjense que hoy pues se platicó mucho de si sí o no iba a cambiar el horario, y algunos medios decían que sí, que se había cambiado a las 12 del día el México contra Inglaterra. Así lo informaron medios mexicanos, que se debía a bueno, que había probabilidad de tormenta eléctrica, ¿cierto, mi Kike? Y que por eso lo movían de las 6 de la tarde, que era originalmente, al mediodía. Bueno, déjenme decirles hasta el momento que por parte de la FIFA no hay nada oficial, ni un comunicado que diga si se cambió, no se cambió, pero en la página de la FIFA, esto es informativo, por eso digo el nombre, no me multen, es informativo, pues no ha cambiado el horario de ese encuentro entre México e Inglaterra. Y ya muchos medios también están diciendo que no, que solo fue un rumor y que queda como estaba originalmente a las 6 de la tarde, ¿ok? Así que les digo, ya haciendo, pues ahorita pasadas de las 8 de la noche, la información oficial, y esto es informativo, les digo, no me multen, en la página de la FIFA dice México contra Inglaterra, 6 de la tarde domingo. Entonces, pues no, resulta que no se cambia la hora. Y sí, sí, pues por acá les estaremos informando. Ya saben, porque tenemos información y estamos en vivo con ustedes en Alfa 91.3. Voy a una pausa y vengo con algo de Bruno Mars, algo de John Newman y Mojo en la estación donde todo nace. Yo soy Cristina Tenorio.
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Bruno Mars con Risk It All a través de la estación donde todo nace, Alfa 91.3. Y en minutos les tengo buenas noticias si ayer no se enteraron. Para todos los que fueron a hacer su casting, que quieren convertirse en el nuevo elemento Alfa, les tenemos muy, muy buenas noticias. Ni yo sé todavía, ni les puedo dar más avances, pero ya sabemos cuándo podremos conocer a los finalistas y les platico en unos momentos. Esto es The Joke con End of Beginning, aquí en Alfa 91.3, donde

0: No.
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0: Love Me Again de John Newman aquí en la estación donde todo nace. Y ahora sí, pues las noticias para los que fueron a hacer su casting para convertirse en el nuevo elemento alfa. Si ustedes estuvieron ahí desvelándose, estuvieron esperando horas con los nervios, con la emoción, con su sueño de convertirse en el nuevo elemento alfa y se preguntan, ¿y si sí eres tú el nuevo elemento alfa? Bueno, pues el lunes 6 de julio a las 9:13 de la mañana, estén escuchando Alfa 91.3 porque Toño Esquinca dará a conocer a los finalistas. ¡Por fin! Y eso me emociona mucho, saber quién será mi próximo compañero o mi próxima compañera. Así que todos los que fueron a hacer su casting para el nuevo elemento alfa, nos enteraremos de quiénes son los finalistas lunes 6 de julio, 9:13 de la mañana, al aire, aquí en Alfa 91.3. Voy a una pausa y ya saben que me pueden seguir en redes sociales sin importar la hora. Arroba soy Cris Tenorio, Cristina Tenorio. Y regreso con algo de Katy Perry, también Coldplay, Capital Cities y más, en la estación donde todo nace.
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Y ahora vamos con Taylor Swift, que pues ya está a nada de casarse. O bueno, por ahí algunos anuncios que vi en Times Square, en redes sociales, que dice Just Married. O sea, como que ya se casaron, pero yo no he visto una foto todavía en redes sociales de los dos así ya vestiditos de blanco. Bueno, él así con su traje y todo. Pero al parecer, pues sí, ya recién casada Taylor Swift. I Knew It, I Knew You, que por cierto es el número uno del Alfa Conteo Oficial de México. Esta noche de viernes, aquí en Alfa 91.3.

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0: Miley Cyrus con Wrecking Ball en Alfa 91.3. Montones de mensajes que me están llegando por acá. Saludos a Don Ray que dice, ¿cómo viste el partido de Cabo Verde? ¡Qué cosa, caray! ¡Qué cosa tan emocionante! Y también me enteré acá escuchando, por supuesto, al aire en Alfa 91.3 esos avances que de repente escuchan. Bueno, pues estén al pendiente y estén escuchando también la programación donde todo nace. Por cierto, si acaban de sintonizarnos, si ustedes fueron a hacer casting para hacer el nuevo elemento Alfa, ya tenemos noticias, ya pronto podremos conocer a los finalistas, pero ¿cuándo? Les cuento en minutos. Voy a una pausa, regreso ya casi para despedirme, pero con las últimas peticiones, algo de Panic at the Disco, Charlie XCX, en minutos en Alfa 91.3, donde todo nace.
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tenemos que despedir en esta noche de viernes aquí en Alfa 91.3 con varios anuncios. El primero de lo que hablamos aquí en este espacio es que después de que muchos rumores entre que sí, entre que no, el encuentro de México contra Inglaterra cambiaba de horario, sí o no, de momento, en este momento que estoy checando en la página de la FIFA, y por eso digo el nombre porque es informativo, es que el partido sigue programado a las 6 de la tarde para el domingo. Así que nada cambia. Hasta el momento en la página oficial de la FIFA y tampoco hay ningún comunicado. Bueno, esperamos esa información. Por supuesto, si se actualiza, aquí tendremos la información. Y el otro anuncio muy, muy importante y además que emociona bastante es que el día lunes 6 de julio a las 9:13 de la mañana... aquí con el jefe Toño Esquinca vamos a conocer quiénes son los finalistas del nuevo elemento Alfa. Así que si ustedes fueron a hacer su casting, de verdad, les mando un abrazo a todos, a todas. Les deseo mis mejores vibras. Estoy aquí echando porras a todos y a todas. Y el lunes conoceremos quiénes son los finalistas. ¿Quién será pronto mi nuevo compañero o mi nueva compañera? Y si sí, ¿eres tú que fuiste al casting? Bueno, muy pronto lo conoceremos. Gracias a Quique en los controles, en la producción. Yo soy Cristina Tenorio y nos escuchamos el día de mañana a las 8 de la noche. Que apaguen las luces y que enciendan las estrellas. ¡Bye!

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15: Es viernes, es fin de semana en Alfa 91.3, donde todo nace, y aquí comenzamos con las dos últimas horas que le quedan a este 3 de julio del 2026, llenas de buena música, llenas por supuesto de alfaestrenos y de la mejor actitud para cerrar este viernes y darle con todo al fin de semana. Harry y Quique ya listos conmigo en la producción y en los controles. Soy Patti Velasco, arroba Patti Velasco Alfa en Instagram y en X, y también a través de Alfa en línea.com. Arrancamos con Topic and 87A, se llama Breaking Me en Alfa 91.3, en viernes, la estación número uno de música en inglés de todo Iberoamérica.

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Eso que escuchamos fue Edward Maya con Stereo Love y aquí está Justin Bieber con As Long As You Love Me. Quédate conmigo, soy Patti Velasco en Alfa 91.3, donde todo nace.

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Imagine Dragons con Believer en Alfa 91.3, donde todo nace. Y nos vamos con Allison 888 y esta versión nueva remezclada y con todo el beat de un clásico italiano de los 80s del cantante Pupo. Pero aquí Allison 888 le da toda la energía y suena completamente fresco y actual. Completamente 2026. Es Sudinoy en su momento al estreno de la estación donde todo nace. Es Alfa 91.3 en viernes. Quédate conmigo hasta las 12. Soy Patti Velasco en la estación número 1 de música en inglés de todo Iberoamérica.

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0: 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Una música, buple, vámonos aquí.
1: Fanáticos de las micheladas y de la coctelería, les tengo un gran plan para este fin de semana. Yo soy Patti Velasco en Alfa 91.3, donde todo nace. Eso fue Mon Amour con Zoilo y Aitana, una gran combinación de artistas. 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Vámonos con más música. Aquí está Adele con Set Fire to the Rain. Yo soy Patti Velasco y tú estás escuchando la estación donde todo nace. Por supuesto es Alfa Radio 91.3.

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Súper, súper emocionante. Yo soy Patti Velasco, vámonos con más música en este viernes 3 de julio. Aquí está Bruno Mars con Risk It All, de su nuevo disco de Romantic, con todo el poder y el sonido del mariachi en Alfa 91.3, donde todo nace.

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Eso fue de Dua Lipa, New Rules. Yo soy Patti Velasco. Y si te gusta la comida oaxaqueña, que qué bárbaro, cómo se come en este estado, es una delicia. Si quieres ir a probar un poquito de la comida de Oaxaca, puedes ir a un evento que se llama Oaxaca en los Pinos. Es entrada gratuita en el Complejo Cultural de los Pinos. Puedes ir hasta el 5 de julio, o sea, 4 y 5 de julio, de 10 a 17 horas, y habrá un festival dedicado a Oaxaca y con muchísimos platillos deliciosos como tlayudas, mole negro, tostadas de pipián y mucho, mucho más. Venta de artesanías, presentaciones artísticas, entrada gratuita. Y mira que si algo hay hermoso en Oaxaca son las artesanías y su comida es deliciosa, espectacular me parece. Así es que se trata del Festival Oaxaca en los Pinos, 4 y 5 de julio, de 10 a 5 de la tarde, entrada gratuita en el Complejo Cultural de los Pinos. Vámonos con más música, tú y yo, hasta las 12 nos quedamos, hasta que este viernes se termine. Aquí está Cyril con Stumbling In. Soy Patti Velasco en la estación número 1 de música en inglés de todo Iberoamérica. Alfa 91.

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1: Benson Boone con Beautiful Things en Alfa 91.3, donde todo nace. Nos vamos ahora con el estreno de Bebe Rexha y David Guetta en... pues ya una de las varias ocasiones en las que colaboran estos dos alfartistas, y esta me parece una de sus mejores colaboraciones. Se llama Chicas Tristes o Sad Girls, del nuevo disco de Bebe Rexha, Dirty Blonde, y por supuesto nació aquí donde todo nace.

gracias por haberme dejado acompañarte en este viernes 3 de julio que ya se acabó. Te espero mañana sábado y el domingo con el Alfa Conteo Oficial de México a la 1 de la tarde y a las 10 de la noche mañana sábado aquí nos volvemos a encontrar. Quique, Harry, gracias por estar conmigo aquí en la cabina a cargo de los controles y también de la producción. Soy Patti Velasco y gracias a ti por escucharme en donde quiera que estés. Recuerda que el cuerpo conquista lo que el alma desea. ¡Excelente fin de semana! Soy Patti Velasco. ¡Adiós!

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17: Adivina, adivinador. Las encuentras en cada esquina. Te acompañan en las fiestas y es casi imposible resistirse a ellas. ¿Ya sabes qué son?
7: Exacto, las papitas y las frituras. ¿Pero sabes todo lo que contienen? No te dejes llevar solo por el antojo. Acompáñanos a descubrir el estudio de calidad.
17: También te compartimos otras opciones para que no gastes a disfrutar del mundial.
7: Quédate en la Revista del Consumidor Radio.
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7: Las papas y las frituras forman parte habitual de la dieta de muchas personas mexicanas. Pero, ¿sabías que las frituras que consumes son resultado de la transformación de un alimento originario de América? La papa y otros ingredientes como el maíz y el trigo son transformados en botanas mediante procesos como el corte, la fritura y el sazonado. De acuerdo con datos de Statista, en 2025, el consumo de botanas saladas en México alcanzó un promedio de 10.9 kilos por persona, lo que refleja su amplia disponibilidad y arraigo en los hábitos de consumo actuales.
17: Y ante la gran variedad de papas y frituras de maíz y trigo, el laboratorio se dio a la tarea de analizarlas para que sepas exactamente qué estás consumiendo. Se analizaron 67 productos en total, 33 papas, 4 productos a base de papa, 24 botanas de maíz y 6 botanas de trigo. Al examinarlos, se verificaron distintos aspectos. Se comprobó que la información en las etiquetas de los productos cumpliera con la norma oficial mexicana.
7: Además, para analizar el contenido dentro del empaque, se comprobó que todos los productos cumplieran con las cantidades declaradas de contenido neto, sodio y contenido energético.
17: También se analizó el aporte nutrimental, es decir, la cantidad de proteínas, grasas y carbohidratos, los principales componentes que aportan energía a nuestro cuerpo. Sin embargo, no hay que olvidar que es importantísimo mantener el equilibrio en su consumo.
7: ¿Cuáles fueron los resultados? Todos los productos cumplieron con el contenido neto declarado. Sin embargo, existen 7 productos que contienen más sodio del que declaran. 5 de la marca Great Value, los Sabritones Rodaca sabor sal y limón y los Totis Donitas chile y limón. Otro producto que no cumple con lo que declara es Bocados Bocachitos, ya que en su empaque indica que contiene queso, pero no es así.
17: Y hablando de veracidad, estos productos contienen más grasa de la que declaran. Las papas Great Value Jalapeño Crujientes, Sol Tubi Papa Adobadas, Totis Pops, Valley Foods Potato Chips Limón Crujiente, Totis Pops Corte Casero y las Valley Foods Potato Chips Rich Crujiente. También las frituras de trigo que excedieron la cantidad de grasas declaradas fueron Chicharrones de Fuego y Chicharrón sabor chile limón, ambos de la marca Great Value. Y en cuanto a las frituras de maíz que no cumplen, son Bocados Bocachitos, Churritos Natural Sol, Doritos Nacho y los Takis chile limón.
7: Ahora pasamos a otro aspecto del estudio, la veracidad respecto a la cantidad de proteína declarada. Las siguientes papas fritas que contienen menos proteína de la que declaran, 2 de la marca Great Value, en sus sabores queso jalapeño y adobadas, Sol Tubi Papa Rifaditas y Totis Paps Corte Casero. En el caso de las frituras de maíz, Fritos sabor chile y limón, Quesabritas, Rancheritos Original y Tostitos. Y por último, las frituras de trigo, Sabritones Rodacas, sabor sal y limón, y Totis, Donitas limón y sal.
17: Lo mejor para consumir estos productos es seguir las siguientes recomendaciones. Aunque las botanas tienen una vida en anaquel bastante amplia, no te confíes. Verifica siempre que el empaque esté íntegro y que la fecha de caducidad esté vigente. Conserva el producto en su empaque original bien cerrado, a temperatura ambiente y lejos del calor o la luz solar directa.
7: La Organización Mundial de la Salud recomienda no exceder los 2000 miligramos de sodio al día, lo que equivale a menos de 5 gramos de sal. Una sola bolsa de estas botanas puede cubrir más de la mitad de ese límite. ¿Te imaginas? Recuerda que el consumo frecuente de estos productos procesados contribuye al sobrepeso y la obesidad.
17: Ojo, si vives con hipertensión arterial, diabetes, sobrepeso u obesidad, lo mejor es evitar o limitar su consumo debido a su alto contenido de sodio y grasas saturadas. Disfrútalas de vez en cuando y compensa siempre con una dieta rica en vegetales y actividad física. Tu cuerpo agradece los buenos hábitos.
7: mantener una alimentación moderada, adecuada y equilibrada es la clave para prevenir enfermedades como diabetes o las cardiopatías. Pequeños cambios en tu dieta diaria pueden marcar la diferencia.
18: Vista del consumidor.
7: El consumo responsable está presente en todas partes, hasta en la Copa Mundial de Fútbol 2026. Que por cierto, será la más grande de la historia. 48 selecciones, 104 partidos y 16 ciudades con sede en Canadá, México y Estados Unidos.
17: Así que, si vas a disfrutar del torneo en casa, prepárate con tiempo y que no te metan gol al presupuesto. Tu sala puede ser la mejor sede mundialista.
7: Para acompañar el juego, puedes preparar los alimentos u organizar una cooperación entre quienes te acompañen. Toma en cuenta que si prefieres comprar comida a domicilio, los precios suelen elevarse debido a la alta demanda y los tiempos de entrega podrían ser más largos de lo habitual.
17: Para que vayas haciendo cuentas, te armamos estas opciones de botanas calculadas para 12 personas. Si no quieres complicarte, una opción rápida es comprar jamón, salchichas y queso fresco. Necesitaremos 4 paquetes de jamón Virginia de pavo de 250 gramos, 2 paquetes de salchicha Frankfurt de pavo de medio kilo y 3 paquetes de queso fresco de 360 gramos. El costo aproximado por todo el paquete es de 390 pesos. Ojo, este es un precio promedio.
7: Otra opción es ofrecer fruta fresca y saludable. El melón, la sandía, la piña son las frutas de temporada. También puedes utilizar jícama, pepino y zanahoria con chile y limón, ya que son opciones nutritivas que no requieren una preparación compleja. Tomando en cuenta la fruta, el chile en polvo, el limón y la salsa picante, gastarías aproximadamente 395 pesos.
17: ¿Y por qué no unos tacos placeros? Esta opción es muy práctica y deliciosa. Decide qué ingredientes comprar, colócalos en la tortilla y listo. Si incluyes chicharrón seco, queso doble crema, tortillas, queso de puerco, aguacate, cebolla cambray, pápalo, nopales preparados y los ingredientes para el pico de gallo, podrías estar gastando aproximadamente 625 pesos para 12 personas.
7: Y que no falte la bebida. Con unos 92 pesos aproximadamente, puedes preparar 5 litros de agua fresca. Tienes 3 opciones: usar un cuarto de kilo de Jamaica, 600 gramos de tamarindo o un kilo de limón. Eso sí, si le vas a poner azúcar, calcula unos 20 pesos más por kilo. Si decides incluir todas las opciones, el gasto total estimado será de poco más de 1,400 pesos. Recuerda que este monto es una referencia que varía según la marca y el lugar de compra. Y si piensas renovar tu pantalla por una mejor o de más pulgadas, consulta nuestro estudio de calidad de pantallas LED en la revista del consumidor de junio. Disfruta el mundial con un consumo responsable y considerando las siguientes recomendaciones.
17: Toma en cuenta la duración de los partidos. En la inauguración y en las fases finales, los partidos pueden extenderse más de lo habitual. Considera una duración aproximada de 4 horas.
7: Considera los gustos de todas y todos. Incluye opciones variadas de alimentos y bebidas.
17: No olvides la garantía. Si compras una pantalla, compara precios, sella la garantía y guarda el comprobante de compra.
7: Recuerda que el artículo 12 de la Ley Federal de Protección al Consumidor especifica que el proveedor tiene la obligación de entregar factura o comprobante.
17: En este mundial, sé una persona consumidora informada y responsable.
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0: Este es un día que ha hecho el Señor. Vivámoslo con alegría, con gozo, pero sobre todo con gratitud. Bendecido día tengamos todos.
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0: 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Stupid Song, estúpida canción. Olivia Rodrigo. 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
1: Previo a su boda, Taylor Swift y Travis Kelce hacen millonaria donación a organizaciones benéficas.
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1: Con motivo de su matrimonio, ellos han donado $26 millones a una veintena de organizaciones benéficas de Estados Unidos. 9 son bancos de alimentos, 1 es contra la crueldad animal, 7 son programas educativos y 3 son hospitales infantiles. Familiares de ellos dicen que la mayoría de la gente pasa la semana de su boda recibiendo regalos. Sin embargo, Taylor y Travis quisieron pasar la suya entregándolos y apoyando a familias que nunca conocerán en ciudades que han amado a lo largo de su camino. Soy Cristina Tenorio.
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3: Y comencemos ya. El único caminito a la escuela, el de Alfa 91.3. ¿Qué tal, México, Dios mío, qué manera de jugar. Yo creo que sí anda llegando México a la final, Así de plano se los digo. Y por eso tenemos nuevo jingle.
4: ¡Caminito!

días, vamos caminito a la escuela con México. Yo soy Toño Esquinca y comencemos. ¿Qué creen? El día de hoy, tengo boletos para nada menos y nada más que Disney On Ice. Comienza la temporada de Disney On Ice en el Auditorio Nacional como cada verano. Ya ven que durante todos los veranos, pues, el Auditorio Nacional se convierte en una pista de hielo. Y hoy comienza la temporada de Disney On Ice. Voy a estar regalando los boletos de Disney On Ice con el hashtag Caminito a la Escuela. Que ya se sabe usted. Hashtag Caminito a la Escuela. Todo juntito para poder ver sus respuestas. Y a los que les dé corazoncito y repost, tendrán boletos para ir a Disney On Ice. Y voy a hacer la primer pregunta ahorita. Entonces es buenísimo Disney On Ice. A mí me invitaron el año pasado a andar en la pista. Ay, Dios, no pude ni 3 metros patinar. Ni 3 metros pude patinar. Como Bambi se me hacían los pies. Se me abrían los dos. Dígame usted, ¿cuál fue la primer princesa de Disney? ¿Cuál fue la primer princesa en la historia de Disney? ¿Cuál fue la primer princesa? Ahorita, escríbanme la respuesta con el hashtag Caminito a la Escuela. A los que les estoy dando corazoncito y repost, ya ganaron. ¿Cuál fue la primer princesa de Disney? Y está padrísimo el evento, así es que escríbanme sus respuestas ya.

los que les estoy dando corazoncito y repost con el hashtag Caminito a la Escuela, ya ganaron boletos para Disney On Ice. Comienza la temporada de Disney On Ice. Como me gustan todas estas cosas que suceden durante el verano. Bueno, y es un verano raro, ¿verdad? Porque pues es raro para bien. ¡Qué emoción lo de México! Y sí, yo sí estoy seguro que va a llegar México a la final, completamente segurísimo. Si sigue jugando así, ¡puf! No hay equipo que les gane ahorita, no hay, no existe. Sin embargo, como ya es verano, está Disney On Ice en el Auditorio Nacional. Los boletos en Ticketmaster.com.mx. Y la primer princesa que existió en todo el repertorio Disney fue Blancanieves, exactamente, en la década de los años 20. Ahora, finales de los 20 y principios de los 30. Dígame, siguiente pregunta con el hashtag Caminito a la Escuela. ¿Cómo se llama el camaleón de Rapunzel en la película Enredados? ¿Cómo se llama el camaleón de Rapunzel en la película Enredados? Los primeros que me escriban con el hashtag Caminito a la Escuela y a los que les estoy dando corazoncito y repost, ganan. Esto es un alfaestreno del verano y le va a recordar el mundial. Se llama Hugel, Moving to the Sun.

0: 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Eso es de Hugel y les va a recordar pues mucho esta época. Siguiente pregunta para los boletos de Disney on Ice. Para que se la vayan a pasar muy bien. Recuerden, la temporada comienza en el Auditorio Nacional y los boletos están a la venta en ticketmaster.com.mx. No, y van a ver una de cosas increíbles como el año pasado. Estoy seguro que el año pasado pues la magia se deslice, y este año también sobre hielo, cuando Mickey y sus amigos invitan a chicos y grandes a viajar por los mundos más queridos de Disney, y en un espectáculo que va a ser pues brillar los ojos de toda la familia, pero de todos, adultos, abuelitos, hijos, en fin, un solo espectáculo. Decenas de historias van a estar presentando, decenas de historias y recuerdos para toda la vida, princesas, héroes, emociones, aventuras van a cobrar vida en una experiencia que se siente, se canta y se sueña, desde los reinos helados hasta las tierras llenas de ritmo y color. Disney on Ice va a transformar el escenario y todo el Auditorio Nacional en un universo donde todo es posible si usted cree en la magia. Siguiente pregunta, ¿cómo se llama la pareja de Mickey Mouse? ¿Cómo se llamó su esposa? ¿Cómo se llama su esposa, su pareja de toda la vida? La pareja de Mickey Mouse con el hashtag Caminito a la Escuela. Es de rapidez, a los primeros que me contesten con ese hashtag Caminito a la Escuela, les doy boletos. ¿Cómo se llama la esposa, la pareja de Mickey Mouse? Y hablando del mundial,
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0: es de Siren y yo estoy regalando... No tiene nada que ver, ¿verdad? Pero bueno, y una de las cosas que hacemos en verano, a mí por eso me gusta mucho el verano, honestamente, y por eso me gusta Disney on Ice, que se estrena la temporada de Disney on Ice, y que también, pues, vamos a regresar al nuevo año escolar, eso ya será más adelante, y por eso yo les digo que despierten su creatividad con Cores. 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Siguiente pregunta para ver Disney on Ice. Dígame usted, en Lilo y Stitch, ¿qué número de experimento es Stitch? Con el hashtag Caminito a la Escuela, los primeros que me están contestando y a los que le estoy dando corazoncito y repost, ya ganaron. Vale la pena aclarar, les tengo que aclarar algo, si quieren participar por los boletos de Disney on Ice. La función de la que tengo boletos es mañana. Mañana, que será jueves, mañana jueves 2 de julio, si no tiene algo nada mejor que hacer, pues lo invito, les invito a ustedes a ver Disney on Ice, con el hashtag Caminito a la Escuela, en Lilo y Stitch. ¿Qué número de experimento es Stitch? ¿Le parece bien? Y hablando del fútbol, el jingle de Caminito a la Escuela, ¿les gustó o no?
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3: Y es momento de padres contra hijos. A ver qué tanto le sabe usted, papá, mamá, y usted, hija, hijo. A ver qué tanto le saben a esto, ¿ok? Si usted quiere participar, me puede mandar un mensaje de WhatsApp al 5579046966. Ese es mi WhatsApp. Y veamos, aquí tenemos ya a... ¡Ceti! ¡Ceti! ¿Cómo está, señor Ceti?
4: Bien, Toñita.
3: Oiga, ¿qué quiere decir su nombre, Ceti?
4: Quiere decir que es brillante en lengua mazateca.
3: ¡Vámonos, brillante! ¿Cómo? O sea, ¿que podemos decir que México tuvo ayer un partido Ceti?
4: Sí.
3: ¡Ah, mire! Ya entendimos que es Ceti. Oiga, señor Ceti, ¿usted qué le va a pedir a su mamá Adriana si ganara?
4: Yo le quiero pedir un Lego de delfín.
3: ¡Ay, increíble! ¡El Lego del delfín! El delfín es mi animal favorito, señor Ceti, mi animal favorito. Oiga.
4: También.
3: Y dígame algo, ¿ya desayunó hoy, señor Ceti?
4: Sí.
3: ¿Qué desayunó?
4: Desayuné una sincronizada, mango y un vaso de agua.
3: ¡Ay, lechita, no tomó!
4: No, solo en las noches.
3: ¡Ay, tome lechita en la mañana, señor Ceti! ¡Tome lechita, por favor! Mire, le voy a dar un dato. Fíjese, ¿sabía usted cuántos años tiene usted, señor Ceti?
4: Yo, 8.
3: 8 años. ¿Sabía usted que cuando empieza usted a crecer, entre los 6 y los 8 años... los niños alcanzan gran parte de su estándar físico, de su estatura final? Es una etapa clave. Asegúrese de que en esos años, en estos días, señor Ceti, no le falte leche en su alimentación. Le va a estar dando calcio, proteínas que usted necesita en el momento más importante para favorecer su crecimiento, los movimientos, el despertar, la energía, y para construir huesos fuertes para toda la vida, señor Ceti. Por favor, okay, tome lechita, ¿va?
4: Ok.
3: En la mañana y en la noche. Ahorita le va a hacer muchísimo bien, ¿de acuerdo?
4: Ok, Toñita.
3: Se lo agradezco mucho, señor Ceti. Y señora Adriana, ¿qué le va a pedir al señor Ceti?
5: Hola, Toñita, buenos días. Bueno, pues a Ceti le vamos a pedir que por favor lea 20 minutos diarios y que mejore con sus prácticas de inglés, con su estudio de inglés.
3: ¡Ay, qué maravilla, señora Adriana! ¡Qué maravilla! ¿Ya oyó, señor Ceti?
4: Sí, señorita.
3: ¡Por su bien! ¡Lechita en la mañana! Su lectura 20 minutitos es nada, fíjese. Ahorita ya llevamos hablando 5. Fíjese, es nada 20 minutitos. Y sus clases de inglés. Y va a ser usted genial, señor Ceti. Genial, señor Ceti. Comencemos con usted, señor Ceti. Gracias por enseñarme hoy una palabra nueva, señor Ceti.
4: De nada, Toñito.
3: Dígame usted, señor Ceti. Fíjese bien. ¿Cuál de estos países que le voy a decir cree usted que es una isla? Fíjese bien. Ecuador, ¿Paraguay o Haití?
4: Haití.
3: Muy bien, señor Ceti. Señora Adriana, dígame, okay, por favor, lo siguiente. Fíjese, ¿a qué estado pertenece el puerto de Lázaro Cárdenas? ¿Colima, Michoacán o Jalisco?
5: Michoacán.
3: Señor Ceti, dígame por favor lo siguiente. ¿Cuál de estos es el nombre de un estado en Estados Unidos? ¿Verde, blanco o colorado?
4: Colorado.
3: Señora Adriana, ¿cuál es la capital del Líbano? ¿Trípoli, Beirut o Amán?
5: Amán.
3: Trípoli, Trípoli. Vamos a ver, okay. Señor Seti, como en los penales, ya falló uno el equipo contrario. Dígame, señor Seti, dígame por favor, ¿qué instrumento cree usted que sirva para ver las cosas muy, muy pequeñas? ¿El telescopio, el estetoscopio o el microscopio?
4: El microscopio.
3: Dígame, señora Adriana, dígame por favor lo siguiente. ¿Cómo se llama el papel donde se escribe música? ¿Atril, batuta o partitura?
5: Partitura.
3: Pues aún así no le alcanzó, señora Adriana. Usted perdió y le vamos a tener que comprar ese Lego de delfín a Seti.
5: Muy bien, Toñito. Sí,
3: pero oiga, Seti, por favor, señor Seti, le suplico. 20 minutitos es nada. Mire, ahorita nos tardamos 10, usted y yo. Bueno, casi 10, usted y yo. Es nada, 20 minutos, ¿ya vio?
5: ¿Qué, 20 minutos, sí?
4: Sí, 20 minutos voy a leer.
3: ¡Inglés, por favor! Practique más su inglés, señor Seti.
4: Sí, Toñito.
3: Y un vasito de leche diario, señor Seti, por favor. ¿Sí?
4: Sí, Toñito.
3: ¡Muy bien, señor Seti!
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3: Y para los boletos de Disney on Ice, dígame usted, siguiente pregunta a los que me están respondiendo con el hashtag Caminito a la Escuela. Si no ponen el hashtag Caminito a la Escuela, pues no los leo. No veo en qué orden van llegando. Hashtag Caminito a la Escuela. Dígame usted, ¿cómo se llama el muñeco de nieve de Frozen? ¿Cómo se llama el muñeco de nieve de Frozen? Y recuerden, comienza la temporada de Disney on Ice en el Auditorio Nacional. ¡Qué increíble! Me encanta eso. ¿Cómo se llama el muñeco de nieve de Frozen? Dígame usted. En Twitter los estoy regalando, nada más en Twitter, bueno, en X, donde me encuentran como A Esquinca. ¿Cómo se llama el muñeco de nieve de Frozen?

0: caminito a la escuela. ¿Habrá alguien que tenga un chiste corto por acá? 55-55-70-66-08. A ver, dígame usted, siguiente pregunta para los boletos de Disney on Ice, que comienza ya en el Auditorio Nacional y los boletos están a la venta en ticketmaster.com.mx. Va a haber muchísimas funciones, hay días que hay dobles funciones, chequen usted qué día quiere ir, ahí en ticketmaster.com.mx. Siguiente pregunta, con el hashtag Caminito a la Escuela. Dígame usted, ¿qué personaje tiene unas orejas enormes, enormes, y es tiernísimo, pero puede volar? ¿Qué personaje tiene unas orejas enormes y vuela? Los que quieren ir a ver Disney on Ice, escríbanme la respuesta con el hashtag Caminito a la Escuela. Hay alguien por acá. Un chiste corto antes de que se nos acabe el tiempo, ¿verdad? Buenos días, ¿quién habla por acá?
1: Toñito, buenos días, ¿cómo estás?
0: Muy bien, ¿cómo se llama usted?
1: ¿Cómo está, Muchedumbre?
0: ¡Muchedumbre, lo saludaron! ¿Cómo se llama usted?
1: Me llamo Jime.
0: ¿Perdón?
1: Estoy muy contenta de que ganó México.
0: Yo también estoy muy contento y yo creo que, ¿sabe como cuántas personas estamos contentas? Como 127 millones de personas. ¿Cómo se llama usted, señorita?
1: Jime.
0: ¡Jime! Oiga, señorita, es usted muy decente. La felicito, ante todo, por su decencia.
1: Gracias, señorita.
0: Oiga, señorita Jime, ¿le puedo poner su canción Amuleto, Jime?
1: Sí, por favor, pero, Toñito, quisiera pedirte un favor.
0: A ver, dígame.
1: Quiero regalarle su canción Amuleto a mi papi. ¿Podrías ponérsela, por favor?
0: ¡Ay, claro que sí, señorita! Con mucho gusto. ¿Cómo se llama su papi?
1: Se llama Jesús.
0: ¡Jesús! ¿Y qué año nació?
1: Nací el 27 de septiembre de 1990.
0: 27 de septiembre de 1990. Déjeme ver. ¡Ay, sí! Le voy a poner su canción Amuleto a su papá. Fíjese que sí. Mire, le tocó, le voy a platicar, señorita Jime. Cuando él nació, nació una canción que es su canción Amuleto, el 27 de septiembre de aquel año, que todo el mundo escuchaba, pero todo el mundo, todo el mundo, cuando le digo todo el mundo no es mentira, todo el mundo, y es de una cantante que era tan guapa, pero tan guapa, que ni siquiera se pintaba y ni siquiera pelo tenía, era completamente rapada, y esa canción le tocó a su papá de canción Amuleto. Ahorita la va a oír. Es una canción muy tierna porque dice, nada se compara contigo, nada se podría comparar con tu existencia, decía la canción. Ahorita la va a oír, Jime. Adelante con su chiste corto, Jimenita.
1: Ahí te va mi chiste corto. Toñito, ¿tú sabes cuántos segundos hay en un año?
0: ¡Ay! ¡Ay! ¿No? ¿Cuántos?
1: Pues 12, el segundo día de enero, el segundo día de febrero y el segundo día de marzo.
0: ¡Es verdad! ¡Hay 12 segundos en el año! ¡Qué inteligente chiste, Jimenita! Me cayó usted increíblemente bien por inteligente y por decente. Por decente e inteligente, caray. Esta es la canción Amuleto de su papá, mire. De su papá Jesús. Del 27 de septiembre de 1990 nació esto.

0: Siguiente pregunta para los boletos. Última pregunta para los boletos de Disney on Ice. Con el hashtag Caminito a la Escuela, ¿ok? Dígame usted, ¿cuál es la emoción de Intensamente, de la película Intensamente? Esa película qué buena es, ¿verdad? Como las emociones, bueno. ¿Cuál es la emoción de Intensamente que siempre está de color amarillo? ¿Cuál es la emoción de Intensamente que siempre es amarilla? La emoción de Intensamente. Con el hashtag Caminito a la Escuela.
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1: Qué maravilla tener satisfacción todos como mexicanos, ¿verdad? Hace mucho, honestamente se los puedo decir, que hace mucho, después de 30 años de estar en esto, les puedo garantizar que hace mucho no estábamos todos enfocados, los mexicanos, en una misma emoción y euforia, porque es eso, en una euforia. Hace mucho. Y hemos estado divididos los últimos años, muchísimo hemos estado divididos. Que esto quede de lección para la unión, porque ¿a poco no es más bonito y a poco no se habla bonito de México en todo el mundo? Cuando hay unión y cuando todos estamos en lo mismo, todos le vamos al mismo equipo, todos sentimos la misma emoción de los goles ayer, todos estamos pidiendo por nuestro país, que la hemos visto dura, difícil, y todo lo que está pasando en torno, y es hermoso.
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1: Y yo le deseo un bendecido segundo tramo del año. A partir de hoy, que sea usted una persona satisfecha y se catalogue como bendecida. Que hoy comienza la segunda mitad del año y dicho así, pareciera una fecha más en el calendario, pero por favor pregúntese, ¿la persona que hoy es usted se parece a la persona que quería ser cuando empezó este año? A veces creemos que los sueños desaparecen porque la vida nos los arrebató, pero no siempre es así. En muchas ocasiones somos nosotros quienes poco a poco lo vamos dejando de lado, no porque hayan dejado de importar esas cosas, sino porque aprendimos a convencernos de que no eran para nosotros. Cosa errada. Dejamos de intentar aquello que nos emocionaba porque parecía más sensato no arriesgar. Que por cómo está el mundo, que por cómo está la política, que por cómo está X o Y, dejamos de creer. Y cambiamos la ilusión por la supuesta seguridad, por la pasión, por la rutina. Y terminamos llamando madurez a una vida en la que apenas sobrevivimos. Claro que la razón es totalmente necesaria, y más en estos tiempos, y más en este mes, que estamos todos tan eufóricos, afortunadamente eufóricos positivos, pero eufóricos, y la razón es totalmente necesaria. Y gracias a la razón, tomamos decisiones inteligentes y evitamos muchos errores y dolor, quizá, en esta primera mitad del año. El problema aparece cuando la razón empieza a hablar más fuerte que el corazón y termina limitándonos y diciéndonos quiénes podemos ser y quiénes no. Entonces comenzamos a vivir según el miedo y disfrazándolo de prudencia. Y nos repetimos que ahora no es el momento, que ya es muy tarde, que eso no es para mí. Y sin darnos cuenta, vamos renunciando a la mejor versión de nuestra propia vida. Hoy que inicia la segunda mitad, le quedan a usted 6 meses. 6 meses para retomar ese proyecto que ha pospuesto, para hacer una llamada, aprender algo nuevo, pedir perdón, poner en orden su cuerpo, su casa, sus finanzas, sus deudas, para cambiar de rumbo o simplemente atreverse a dar el primer paso. Y no necesitamos tener todas las respuestas para empezar algo. Necesitamos dejar de creer que el miedo siempre tiene la razón. Quizá el mayor riesgo en esta vida no sea equivocarse. Quizá el mayor riesgo sea llegar al final de cada año de su vida, descubriendo que aquello que más anhelaba nunca murió. Simplemente estuvo esperando que usted volviera a creer en eso. Todavía está a tiempo. Esta segunda mitad del año puede ser el momento en que deje de vivir únicamente bajo el miedo y empiece por fin a vivir también con el corazón. Por supuesto, con la razón, con la conciencia y con la prudencia, que es diferente al miedo. Feliz y bendecido julio y segunda mitad, y que esto resuene en el centro de su corazón. Om Namah Shivaya. Yo soy Toño Esquinca. Paz, amor y luz en la vida de usted y en la de los suyos. Gracias por estar aquí.

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1: Y en el otro fútbol, como cada día, yo le presento diferentes adaptaciones, bueno, analogías, mejor dicho, de un libro, de una filosofía dentro del fútbol, o así lo quiero ver. Usted sabe que yo no soy experto en el fútbol, pero sí le puedo decir de lo que veo de los partidos y cómo se puede adaptar a diferentes corrientes literarias y filosóficas. Ya les he hablado del estoicismo, también de Aristóteles y su ética para Nicómaco. Les he hablado también de la Divina Comedia. Les he hablado de Dante y su paso, su transición por el infierno y por el purgatorio, en fin. Pero hoy les quiero hablar de un libro que todo el mundo ha leído. Es un escritor que se le etiquetó muy injustamente como algo que tiene que ver simplemente con la superación personal o que tiene que ver con conceptos muy trillados, pero la verdad es que él fue pionero en muchos de esos conceptos que les voy a leer, platicar, y que fue sin lugar a dudas uno de los libros que más han marcado por lo que enseñan en la literatura contemporánea. Y estoy hablando de Paulo Coelho. Él escribió un libro que se llama El Alquimista. Un libro que les recomiendo profundamente, pero ¿de qué trata El Alquimista? Déjeme hacerle rápido un breve resumen, porque relata el viaje de Santiago, un joven pastor andaluz que abandona su vida en España para viajar por el desierto africano en busca de un tesoro cerca de las pirámides de Egipto. Y en su aventura aprende a escuchar a su corazón y a seguir a su leyenda personal, es decir, su propósito de vida, su propósito vital. La leyenda personal es el destino o sueño que cada uno de nosotros en la vida cotidiana anhelamos cumplir y que representa pues la verdadera razón de existir de cualquier ser humano. Si no hay un anhelo, una aspiración, un sueño, pues entonces no hay existencia. Habla también del alma del mundo, que es esa fuerza espiritual que conecta todas las cosas y el universo en una sola creación, en una sola energía. Y este libro sugiere que si realmente usted desea algo, y es una de las frases favoritas para mí y para muchos de ustedes que quizá las haya visto por Instagram o por TikTok o por donde sea, es una frase invención de Paulo Coelho y que a mí me encanta. El universo entero conspira para que puedas realizar tu sueño. El universo entero conspira. Y bueno, tiene diferentes factores el libro, que es un libro a final de cuentas muy constructivo, muy hermoso. Léalo, se lo recomiendo, pero ¿qué es entonces esta relación con el fútbol? Bueno, pues imagínese usted, y le pido que viajemos no solo a las canchas,

0: y a los estadios donde hoy se están jugando distintos partidos y el destino de la Copa del Mundo. Imagínese usted en el desierto del Sahara, al corazón de una de las obras, pues sí, más leídas e inspiradoras de nuestra era, El Alquimista. Y en este libro, usted va a conocer a Santiago. Como ya le dije, es este pastor andaluz que lo tenía todo bajo control, todo en su vida, todo. Tenía su rebaño, tenía pastos verdes en donde él vivía, comodidades todas. Tenía una vida asegurada. Pero una noche, un sueño repetido lo empieza a despertar. Es un sueño que le dice que su destino está en las pirámides de Egipto y que ahí lo espera un tesoro. El sabio rey Melquisedec, que también esa es otra de las cosas más fascinantes de este libro, porque Paulo Coelho escogió el nombre de Melquisedec, una raza extraterrestre que tuvo que ver mucho con la formación y la historia de la humanidad en la Tierra. Que esa es otra historia. Aparte, esa es otra historia que ya les he platicado en otros capítulos y en otras secciones de este programa. Pero el sabio rey Melquisedec le advierte a Santiago: es tu leyenda personal, y cuando deseas algo, todo el universo conspira para lo que lo realices. Y no sé si se les haga familiar esa frase. La comodidad. ¿Cuántas veces un futbolista de élite, como los que estamos viendo jugar, que ya ganó millones, miles de millones de dólares, que tiene la vida resuelta en sus clubes, decide dejarlo todo, ponerse la camiseta de su país y meterse a la guerra y a la presión de un mundial? El mundial no es comodidad. El mundial es el desierto del Sahara. Es el llamado de la leyenda personal a la que se refiere Paulo Coelho. Cada jugador que pisa la cancha en este torneo es Santiago, dejando atrás sus ovejas, buscando un tesoro que solo los elegidos podrían tocar. Pero el viaje no es fácil. A Santiago, apenas pisando África, le roban todo. Se queda sin un centavo, y en una tierra extraña tuvo que trabajar un año entero limpiando cristales para sobrevivir, como lo dice en el libro, adaptándose, cambiando el negocio, aprendiendo desde abajo. Y hablando de los desiertos, hablando de pruebas difíciles, ¿qué pasará hoy y pasa con nuestra selección mexicana? A nuestra selección, en otros mundiales, en otros torneos, el desierto le ha pegado con todo. Golpes duros, transiciones difíciles, noches oscuras donde parecía que perdíamos la brújula y el estilo. Pero el desierto no es para morir. El desierto es para purificarse, como lo habla Paulo Coelho. Y México ha estado en ese taller de cristales, reconstruyéndose, aprendiendo que para alcanzar la gloria en este mundial, primero hay que aprender a leer las señales del fútbol actual. Y por supuesto, se debe de dejar la comodidad de creer que merecemos el tesoro solo por ser locales. Se tiene que trabajar la arena, sufrir el partido, y entender que cada crítica y cada dolor de este proceso es la alquimia, como la que se refiere Paulo Coelho, y que prepara al ser humano, en este caso específico, a los 11 jugadores de la selección mexicana, para lo verdaderamente grande. Si el desierto ruge, el jugador tiene que aprender a escuchar su propio corazón y no el ruido de afuera. Igual que en un mundial y los estadios completamente llenos, abucheando o aplaudiendo. Y voy a poner un ejemplo. Vean a Lionel Messi, el hombre que ha roto todos los récords cada que toca un balón. Pero antes de levantar la copa y venir a este nuevo viaje, ¿cuánto desierto cree usted que haya cruzado? ¿Perdió finales? ¿Soportó críticas? ¿Caminó por la arena de la derrota? Y al igual que Santiago en el libro de Paulo Coelho, en el almacén de cristales, Messi tuvo que reinventarse, entender sobre todo el alma del mundo, su llamado, su destino al que tenía que alcanzar y que el mundo, el universo, iba a conspirar para que él lo alcanzara. Y entender que cada tropiezo era parte de la alquimia de su destino. O piensen en Luka Modric, en Croacia. Ese niño que esquivaba bombas de niñito en la guerra. Y hoy, desafiando a la edad que tiene, sigue corriendo en la cancha porque entendió que el desierto pone a prueba para ver si eres digno del tesoro. Hay un momento cumbre en el libro de Paulo Coelho. Santiago y el alquimista son capturados por guerreros en el desierto. Y para salvar su vida, el alquimista les dice a los captores que Santiago es un sabio, capaz de convertirse en viento y de destruir el campamento. Santiago entra en pánico. Él no sabía cómo hacer eso que decía el alquimista. Pero el alquimista le dice a Santiago, solo tienes que escuchar a tu corazón. Él conoce todas las cosas. Santiago se concentra, habla con el desierto, habla con el sol y desata una tormenta de arena brutal. Se convirtió en viento porque entendió que la fuerza no estaba en sus músculos, sino en su conexión con el universo. Y eso es fútbol. Cuando la estrategia táctica se rompe, cuando las piernas ya no dan los minutos finales, te tienes que convertir en viento. Piensen en Cristiano Ronaldo, que ha desafiado a la biología, desafiando a los críticos, y cuando Cristiano salta, cuando busca ese remate milagroso en el área, no es solo es un atleta, es un hombre que aprendió a escuchar a su corazón. Es un hombre que hackeó el tiempo porque su obsesión por la leyenda personal es más fuerte que la gravedad. Y cuando el estadio ruge, Cristiano se convierte en el viento. Al final de la historia, Santiago llega a las pirámides, excava y no encuentra nada, nada del tesoro que había estado soñando, nada del tesoro que se le había prometido en sus sueños y en su intuición. No encontró nada. Unos ladrones lo golpean casi hasta matarlo y uno de ellos le dice, eres un imbécil. Yo soñé que en España, en una iglesia en ruinas, dormían los pastores y que había un tesoro, pero no soy tan estúpido como para cruzar el mundo por un sueño, le dijeron los ladrones. Santiago al final sonrió porque el tesoro siempre estuvo en el origen. Regresó a su país, a España, cavó bajo el árbol de la vieja iglesia y encontró el oro. ¿Fue en vano el viaje de Santiago por el desierto? No, porque el verdadero tesoro no era el oro. El tesoro para el hombre en el que Santiago se convirtió era verdaderamente el tesoro. El conocimiento, la fuerza, la sabiduría de haber hablado hasta con el sol. Y al final de esta Copa del Mundo, solo una selección va a levantar el trofeo de oro. Solo un capitán la besará. Pero el otro fútbol enseña que el viaje es lo que verdaderamente importa. México, Messi, Ronaldo, Modric, ellos ya contrataron y encontraron su tesoro en el esfuerzo del desierto, en la inspiración que le dan a millones de niños que hoy patean un balón en las calles, sintiéndose ellos y buscando su propia leyenda personal. Por eso, en el otro fútbol, cerrar diciéndole que usted busque su sueño, cruce su desierto, no le tema al fracaso, porque no hay nada que haya fracasado. Y como dice Coelho, solo una cosa vuelve un sueño imposible: el miedo a fracasar.
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3: Previo a su boda, Taylor Swift y Travis Kelce hacen millonaria donación a organizaciones benéficas.
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3: Con motivo de su matrimonio, ellos han donado 26 millones de dólares a una veintena de organizaciones benéficas de Estados Unidos. 9 son bancos de alimentos, 1 es contra la crueldad animal, 7 son programas educativos y 3 son hospitales infantiles. Familiares de ellos dicen que la mayoría de la gente pasa la semana de su boda recibiendo regalos. Sin embargo, Taylor y Travis quisieron pasar la suya entregándolos y apoyando a familias que nunca conocerán en ciudades que han amado a lo largo de su camino. Soy Cristina Tenorio.
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1: Esto es de una escritora que se llama Marcela Rosas. Y ella escribió algo que a mí me fascinó, sobre todo para las personas que perdieron a alguien y los que hemos perdido a nuestros padres y que los extrañamos, o los que hayan perdido a alguien. Esto es muy, muy sensible. Y dice así: cuando puedas, vuelve. Tan solo un ratito, lo suficiente como para mirarte a los ojos una vez más y tomar tu mano. Vuelve, así, sin avisarme, a cualquier hora del día. Yo te estoy esperando, porque me encantaría volverte a ver, tan solo una vez más. Es que aquí siento demasiado frío y necesito uno de tus abrazos. Quizás no sepas la falta que me haces, por eso te pido, vuelve. Te prometo que no voy a llorar ni intentaré retenerte. Simplemente quiero ver tu sonrisa una vez más, aunque sea una última vez. Es que me quedó un huequito en el corazón y es por ahí donde se cuelan los suspiros, los recuerdos y todo el amor que te tengo. Por eso vuelve y tápalo con una última palabra. Vuelve con un abrazo que me reconstruye el alma, que selle todas las fisuras que provocó tu ausencia. Vuelve y te dejaré partir sin un reproche, con mi mejor sonrisa. Vuelve para despedirme como debí hacerlo. Cuando quieras, cuando puedas, date una vueltecita por mis sueños. Y después, vuelve a tu lugar. Ahí, donde te escapaste tan rápidamente, sin nada en los bolsillos, sin equipaje. Ahí, vuelve si quieres, donde yo ya no puedo verte.
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1: Hay un director técnico, fue director técnico y fue un futbolista muy importante, argentino, Jorge Valdano. Jorge Valdano tenía una filosofía muy clara y a mí me gustaba mucho, y me gusta mucho un libro de él. Él sabe cómo es una persona a través del fracaso, no a través de la victoria. Y es una filosofía que aplica del fútbol a la vida diaria. Sí, dice, cualquier persona es eufórica y muy buena persona cuando está triunfando y cuando triunfa. Pero el verdadero ser, el verdadero jugador, el verdadero ser humano, se forjan en los fracasos, en las derrotas. Pero ¿qué hace la diferencia entre unas personas que les va muy bien y otras personas que les va muy mal? Y algo así les puse ahorita en mis redes sociales, porque ¿qué es lo que hace la diferencia entre las personas que les va tan bien y las personas que les va tan mal? ¿Será por crecer en una buena familia? Es algo por lo que cualquiera debería sentirse agradecido, pero no es un indicador confiable de ser la razón para el éxito. Un alto porcentaje de las personas exitosas viene de hogares quizá destruidos. ¿Es la riqueza? No. Algunos de los hombres y mujeres de mayor éxito en el mundo vienen de clases normales. La riqueza no es un índice de éxito, ni la pobreza es garantía de logros insignificantes. ¿Qué es entonces? ¿La oportunidad? Bueno, la oportunidad es algo muy endeble y muy especial, muy subjetivo. Dos personas con los mismos dones, los mismos talentos y los mismos recursos similares, puede ser su vecino, puede ser la misma persona que tiene la misma edad que usted, que pesan lo mismo, que hacen lo mismo, y dos personas similares pueden observar una situación dada y una de ellas verá tremendas oportunidades, en tanto que la otra no verá nada. La oportunidad está en el ojo del observador, dice Jorge Valdano. Una alta moralidad, y me gustaría que esta fuera la clave, pero no lo es. He conocido personas absolutamente íntegras que han logrado muy poco, y he conocido sinvergüenzas de un tremendo éxito. Usted también los conoce. La ausencia de dificultades. Por cada persona exitosa que ha esquivado a la adversidad, hay una persona muy sufrida, como por ejemplo Helen Keller, que venció incapacidades extremas, o Viktor Frankl, que sobrevivió a horrores absolutos en el Holocausto. Así es que tampoco es la ausencia de dificultades lo que da el éxito. No, ninguna de estas cosas es la clave, para decirlo en forma franca. Yo sé solo de un factor que separa a los que se distinguen en forma consistente de los que no. La diferencia entre la gente mediocre y la gente de éxito es su percepción del fracaso y su reacción ante el fracaso. Ninguna otra cosa tiene la clase de impacto en la capacidad de las personas de alcanzar y llevar a cabo cualquier cosa que se propongan y deseen.
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4: Previo a su boda, Taylor Swift y Travis Kelce hacen millonaria donación a organizaciones benéficas.
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4: Con motivo de su matrimonio, ellos han donado $26 millones a una veintena de organizaciones benéficas de Estados Unidos. 9 son bancos de alimentos, 1 es contra la crueldad animal, 7 son programas educativos y 3 son hospitales infantiles. Familiares de ellos dicen que la mayoría de la gente pasa la semana de su boda recibiendo regalos. Sin embargo, Taylor y Travis quisieron pasar la suya entregándolos y apoyando a familias que nunca conocerán en ciudades que han amado a lo largo de su camino. Soy Cristina Tenorio.
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1: En el Principito hay un pasaje hermosísimo, y usted lo debe de haber leído ya. Es un libro maravilloso y habla de la domesticación, pero vea qué bonito se refiere a Antoine de Saint-Exupéry en el Principito. Buenos días, dijo el zorro. Buenos días, respondió cortésmente el Principito, que se dio la vuelta, pero no vio nada. Estoy acá, dijo la voz bajo un manzano. ¿Quién eres?, dijo el Principito. Eres muy lindo, estás muy lindo. Soy un zorro, dijo el zorro. Ven a jugar conmigo, le propuso el Principito. Estoy tan triste. Y el zorro le contesta: no, no puedo jugar contigo, no estoy domesticado. Ah, perdón, dijo el Principito, pero después de reflexionar, agregó: ¿qué significa domesticar, zorro? No eres de aquí, ¿verdad? ¿Qué buscas?, dijo el zorro. El Principito le contesta: busco a los hombres. Pero, ¿qué significa domesticar? Los hombres, dijo el zorro, uy, esos tienen fusiles y andan cazando. Es muy molesto para mí. También crían gallinas. ¿Eso es el único interés que tienen los hombres? ¿Tú buscas gallinas? No, dijo el Principito, yo no busco gallinas, yo busco amigos. Pero dime, ¿qué significa domesticar? Es una cosa demasiado olvidada, dijo el zorro. Significa crear lazos. ¿Crear lazos?, se quedó el Principito con cara de interrogación. ¿Crear lazos? Sí, dijo el zorro. Para mí, no eres todavía más que un muchachito semejante a 100,000 muchachitos. Y no te necesito, y tú tampoco me necesitas. No soy para ti más que un zorro semejante a 100,000 zorros más. Ah, pero si me domesticas, entonces tendremos necesidad el uno del otro. Serás entonces para mí el único muchachito único en el mundo. No será nadie igual que a ti. Y yo seré para ti el único zorro. No, yo seré único en el mundo para ti. Ah, empiezo a comprender, dijo el Principito. Mira, ahí hay una flor. Creo que me ha domesticado. Es posible, dijo el zorro. En la tierra se ve toda clase de cosas. No, no es en la tierra, dijo el Principito. El zorro pareció muy intrigado y le preguntó al Principito: ¿entonces es en otro planeta? Sí. ¿Hay cazadores en ese planeta?, le dijo el zorro. No, contestó el Principito. Es interesante eso. ¿Y gallinas hay en ese planeta? No, dijo el Principito. No hay nada perfecto entonces, suspiró el zorro. Pero el zorro regresó a su idea principal. Mi vida es monótona. Cazo gallinas, los hombres me cazan. Todas las gallinas se parecen y todos los hombres se parecen a mí. Más bien, se me hacen idénticos para mí. Y me aburro, pues es un poco falto, es muy vacío. Pero si tú me domesticas, le dijo al Principito, mi vida se llenará de sol. Conoceré un ruido de pasos que será diferente de todos los demás ruidos. Los otros pasos me hacen esconder bajo la tierra, pero con el ruido de pasos tuyos me llamará fuera de la madriguera, como una música, Y además, mira, ¿ves allá los campos de trigo? Yo no como pan. Para mí el trigo es inútil. Los campos de trigo no me recuerdan nada. Es muy triste. Pero tú tienes cabellos color de oro. Cuando me hayas domesticado, será maravilloso, porque el trigo dorado será un recuerdo de ti. Y amaré el ruido del viento en el trigo, porque me recordará a ti. Y tú me has domesticado. Pero si no me domesticas, el trigo también me dará lo mismo. El zorro se quedó callado y miró largo tiempo al principito. Y después le dijo, «Por favor, domestícame». «Bien lo quisiera», respondió el principito, «pero no tengo mucho tiempo. Tengo que encontrar amigos y conocer muchas cosas». «Solo se conocen las cosas si se domestican», dijo el zorro. «Los hombres ya no tienen tiempo de conocer nada. Compran cosas hechas a los mercaderes. Pero como no existen mercaderes de amigos, y los hombres ya no tienen amigos, si quieres un amigo, ¡domestícame!» «Ok, ¿qué hay que hacer?», le dijo el principito. «Hay que ser muy pacientes», respondió el zorro. «Te vas a sentar al principio un poco lejos de mí, ahí, en la hierba. Yo te miraré de reojo y no dirás nada. La palabra es fuente de malentendidos, pero cada día podrás sentarte un poquito más cerca de mí». Al día siguiente regresó el principito. «Hubiera sido mejor venir a la misma hora», dijo el zorro. «Si vienes, por ejemplo, a las 4 de la tarde, comenzaré a ser feliz desde las 3. Cuanto más avance la hora, más feliz me sentiré. A las 4 me sentiré agitado e inquieto, y descubriré el precio de la felicidad, porque eso es lo que sucede. Pero si vienes a cualquier hora, nunca sabré a qué hora preparar mi corazón. Los ritos son necesarios». «¿Qué es un rito?», dijo el principito. «Es también algo demasiado olvidado», dijo el zorro. «Es lo que hace que un día sea diferente de los otros días, una hora sea diferente de las otras horas. Entre los cazadores, por ejemplo, hay un rito. El jueves bailan con las muchachas del pueblo. El jueves es, pues, un día maravilloso, porque es cuando me puedo pasear hasta la viña. Si los cazadores no bailaran en día fijo, todos los días se parecerían y yo no tendría vacaciones». Así, el principito domesticó al zorro. Y cuando se acercó la hora de la partida, «¡Ay!», dijo el zorro, «voy a llorar». «Tuya es la culpa», dijo el principito. «No deseaba hacerte mal, pero quisiste que te domesticara». «Sí», dijo el zorro. «Pero vas a llorar», dijo el principito, «¿para qué querías que te domesticara?». «Entonces no ganas nada». «Gano», dijo el zorro, «por el color de trigo», y luego agregó, «ve y mira nuevamente a las rosas, esa a la que te encantó, y comprenderás que la tuya es única en el mundo, y volverás para decirme adiós, y te regalaré un secreto». El principito se fue a ver nuevamente a las rosas y dice, «no eres en absoluto parecida a mi rosa. No son nada ustedes», les dijo a las rosas. «Nadie las ha domesticado y no han domesticado ustedes a nadie. Son como era mi zorro. No era más que un zorro semejante a 100,000 otros. Pero yo lo hice mi amigo y ahora es único en el mundo». Y las rosas se sintieron muy molestas. «Son bellas, sí, pero están vacías», les dijo el principito. «No se puede morir por ustedes, porque no son bellas. Y sin duda que un transeúnte común creerá que mi rosa se parece a las de todas las demás». pero es muy hecho una mentira eso, pues mi rosa no se parece a ninguna. Y regresó a donde estaba el zorro. Adiós, dijo el principito. Adiós, le contestó el zorro. He aquí mi secreto. Es muy simple. No se ve bien sino con los ojos del corazón. Lo esencial es invisible a los ojos de la cara. Lo esencial es invisible a los ojos, repitió el principito a fin de acordarse. El tiempo que perdiste por tu rosa hace que tu rosa sea tan importante. El tiempo que perdí por mi rosa, decía el principito a fin de acordarse. Los hombres han olvidado esta verdad, dijo el zorro, pero tú no debes olvidarla. Eres responsable para siempre de lo que has domesticado. Eres responsable de tu rosa. Soy responsable de mi rosa, repitió el principito a fin de acordarse.
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1: En Mentes Brillantes les quiero hablar de algo que a mí se me hizo excepcional. Sea usted hombre, sea usted mujer, le quiero presentar algo que escribió Pablo Arias. Pablo Arias es un humanista, periodista y divulgador de desarrollo personal y humanismo, y escribió: sal con un valiente. El mensaje es claro, es claro. Sal con un valiente, sal con una valiente. Esto no quiere decir que intentes de ser posible, y sobre todo, que hagas todo por salir con una valiente o un valiente, no. Quiere decir que salgas con alguien valiente, con un valiente o nada. Nadie debería enamorarse de alguien que tras el tiempo suficiente no sea capaz de decirte: mi apuesta eres tú. Todo el mundo merece escuchar al menos un: ¿sabes qué? Me la juego contigo y por ti completamente. Al igual que tú, he visto a personas reaprender un deporte tras perder algunas partes de su cuerpo. He visto a gente trabajar meses o incluso años sin cobrar, y a otros trabajar en un restaurante de comida rápida para terminar y ponerse a escribir, pintar o bailar, porque eso no les da aún de comer. Y he visto a un hombre que no puede vocalizar ni coger un lápiz para revolucionar la ciencia. Y aún así, siempre hay alguien que dice: no, es que no es mi momento. Es que estoy centrado en mi trabajo. Es que salgo de una relación. Y demás excusas para llevarse el polvo, pero dejar el mueble. Si hay amor, se encuentra la manera. Vivimos en una época donde no hay dragones que matar ni tierras que conquistar, y donde el acceso a recursos y las oportunidades son tan abundantes que saber lo que se quiere e ir tras ello constituyen el único espacio para el heroísmo. Hoy, el principal problema no es que no se pueda, sino que no se quiera lo suficiente. La mayoría de las cosas que no hacemos no es por dificultad, es por falta de determinación sobre todo. Y creo que la valentía es el valor más grande que puede tener un ser humano. Un valiente arriesga, elige, toma partido, se hace responsable y crea su destino. Es el capitán de los optimistas, pues no solo ve lo bueno, sino que lo persigue sin negociar. Una persona así solo puede hacer tu vida más rica. El coraje, más que la ausencia de miedo, es la conciencia de que hay algo por lo que merece la pena que nos arriesguemos. El coraje es la fuerza del amor al servicio de la conciencia. Y es que coraje y amor son atributos que se ven en el espejo. El que ama arriesga, y el que arriesga ama. Cuando no sepas dónde están esos valientes, fíjate en los que dicen sí diciendo no. Pues detrás de alguien que renuncia hay una persona que elige. Detrás de alguien que elige hay una persona que arriesga. Y detrás de alguien que arriesga hay una persona enamorada. Donde hay un valiente, una valiente, hay un amante. Lo que hace la diferencia a alguien valiente de un cobarde es que no se queda parado ante la bifurcación pensando en lo que pierde o en lo que renuncia, sino que ve en ti una victoria y ganancia suficiente como para no tener que mirar atrás. No se hace un lado pensando que siempre puede venir algo mejor, porque acepta que el mundo es imperfecto y que tú lo eres, que los dos lo son. Pero sabe lo importante, y que lo importante no es ni la realidad ni lo que hay, sino lo que puedes llegar a crear. Y para eso no hace falta ser perfectos, hace falta ponerse manos a la obra. Una persona valiente no está pensando en las mujeres o en los hombres que deja escapar. Está pensando en ti. Eres su apuesta y su elección. Y cualquier otro lugar le parece segunda división. Si algún día terminan, ya tendrá tiempo de esas otras mujeres u hombres. Pero mientras no sea así, eres tú o tú. Nunca verás a un valiente haciendo una lista de pros y contras, porque para ellos el amor no es un mercado ni tú un producto más. Las decisiones racionales las deja para los yogures o las hipotecas, nunca para sus sueños. Nadie se hizo rico apostando en pequeñas cantidades. Los valientes se la juegan por... y cualquier otro lugar le parece segunda división. Si algún día terminan, ya tendrá tiempo de esas otras mujeres u hombres, pero mientras no sea así, eres tú o tú. Nunca verás a un valiente haciendo una lista de pros y contras, porque para ellos el amor no es un mercado ni tú un producto más. Las decisiones racionales las deja para los yogures o las hipotecas, nunca para sus sueños. Nadie se hizo rico apostando en pequeñas cantidades. Los valientes se la juegan porque esa aventura no se la pierden. Si lo piensas bien, muchos de los dolores de cabeza amorosos que has tenido en la vida podrían haberse evitado saliendo con un valiente o con una valiente. Así que la próxima vez que vayas al mercado de parejas de viaje, solo tienes que abrir los ojos y mirar de una forma que quizás no hayas hecho antes. En lugar de buscar por la categoría belleza, profesión, estudios o dinero, busca por la categoría de sé quién soy, sé lo que quiero. Desconfía de lo pulcro, los cánones y lo resplandeciente, y fíate de la sangre y lo sucio, pues los valientes están llenos de arañazos y cicatrices, aunque a veces no se vean. Los valientes se baten el cobre, son los que bajan a la arena y se la juegan porque esa aventura de plano no se la pierden. Es muy, muy difícil encontrar a una persona valiente con el traje impoluto. Una persona valiente no entiende la estúpida forma que tiene la cultura de valorar el éxito o el fracaso, y la pérdida o la ganancia, pues cree que a nadie que lo ha dado todo se le puede exigir nada. Y que lo único que verdaderamente se puede perder en la vida no es una pareja, un partido, un sueldo, etc. Ellos saben que lo único que verdaderamente se pierde en la vida son oportunidades. Así pues, de Pablo Arias, periodista y divulgador de desarrollo personal. Me gustó eso, no sé qué piense usted, hablando de valientes.

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0: Qué gusto saludarlos, soy Víctor Rodríguez y esto es Hashtag La Radio del Mundial. Ya inició la primera mitad del partido de octavos de final entre la selección de Canadá y Marruecos. Esto es Hashtag La Radio del Mundial por Radio Centro.
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2: Momento de mentes brillantes. Esto me encantó y anoche que lo leí dije, esto se los tengo que compartir. Es una carta a mi yo del pasado, o una carta de usted a su yo del pasado. Y comienza así: hola. Sé que ahora mismo sientes que todo es demasiado, que estás perdido, cansado, y que el mundo no parece tener espacio para alguien como tú. De veras, cómo quisiera poder abrazarte, no para consolarte, sino para decirte que no estás roto, solo estás en construcción. Y aunque ahora no lo veas, todo eso que duele está abriendo caminos que todavía no alcanzas a comprender. Ahora que yo estoy en lo que para ti es tu futuro, pero para mí es el pasado, lo comprendo perfectamente bien. Todo estará bien. Y te repito, no estás roto, estás en construcción. Quiero que sepas que no fallaste por sentir tanto, por ser puro de corazón y honesto, y otros te tildaban de idiota. Ya sé que te están viendo la cara, de hecho, te han visto la cara, pero de veras, continúa en esa línea. Todo tiene su recompensa. Por confiar en quien no supo cuidarte, por dudar de ti. Ah, si supieras todo el tiempo que estás perdiendo por desconfiar de ti, por dudar, por querer tener preocupaciones y creyendo que las preocupaciones te iban a ayudar a evitar lo peor. Ahora que yo estoy en el futuro, te lo estoy diciendo, pero de hecho yo estoy en el presente y me estoy enfrentando a lo mismo. Tú estás en el pasado y te vas a enfrentar a este presente. Te estoy honrando y venerando. Todo estará bien dentro de un tiempo donde estoy yo ahora. Entiéndelo, por favor. También tengo la esperanza de que nuestro yo del más futuro venga conmigo a este presente a decirme que todo está bien, y a ti decírtelo allá en el pasado. Todo eso era parte del proceso y muy necesario. Fuiste valiente incluso cuando pensaste que eras débil. Cada lágrima que creíste inútil sembró algo en ti, algo que con el tiempo se convirtió en fuerza, en coraje, en claridad, en amor propio. No puedo prometerte que el dolor va a desaparecer rápido, pero sí te puedo decir que lo superarás y que un día mirarás atrás a tu otro pasado y te agradecerás por no rendirte. Aprenderás a soltar sin resentimiento, a decir no sin culpa, a quererte sin condiciones, a preocuparte menos, a vivir más. Y descubrirás que no necesitabas cambiar para encajar. Solo necesitabas recordarte quién eras antes de que el mundo comenzara a moldearte. El mundo te está moldeando. Acá en el futuro, ya lo descubrí. Y déjame decirte, nada más como spoiler alert, que rompimos el molde. Pero después de muchos años, si me pudieras escuchar, si supieras que mientras más rápido rompas los esquemas y el molde y todo lo que el mundo y las redes sociales te dictaban, más rápido aprenderás a llegar a este yo de ahora, del presente. Así que por favor, sigue, aunque duela, aunque no veas el final, aunque estés ansioso, cansado, temeroso, con incertidumbre. Porque lo que viene no es perfecto, te lo advierto, no es perfecto lo que viene y a donde estoy yo, pero es real. Y tú al fin vas a encontrar la paz que mereces viviendo la vida que tú quieres vivir. Con amor, tu yo del futuro. Más libre, más fuerte, más tú. ¡Ja! Dígame si no es extraordinario eso. Buenísima carta. De mi yo del pasado. Una carta para mi yo del pasado. De mi yo del presente, que es el futuro de hoy el pasado. Usted me entiende. Por eso lo único que hay es el aquí y el ahora. Despierte en todos sentidos. Beautiful now. Por eso esta canción maravillosa de Seth y John Bellion.

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Seguimos en hashtag la radio del mundial por Radio Centro y a 30 minutos ni Canadá ni Marruecos se han hecho daño en el partido de los octavos de final. Esto es hashtag la radio del mundial por Radio Centro. Hello,

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2: En el Cereal les quiero hablar el día de hoy, en esta ocasión, desde un punto de vista de la medicina china, que es una de las medicinas más antiguas que se tiene en registro, y el ensayo de la medicina después de los sumerios y los babilonios, los egipcios. China es uno de los que practican la medicina más antigua, y para ellos la medicina, igual que para la cultura india, es un todo, es un esquema pues completamente completo, valga la redundancia, porque el esquema de la medicina tanto de la India como de China, tan antigua, va relacionada con nuestras emociones, es algo holístico que envuelve todo. Y la medicina china distingue seis órganos yin. Como ustedes saben, el complemento del universo, del cosmos, es el equilibrio, el balance. Por eso existe una energía yin y una energía yang. Pero los órganos yin son el hígado, el corazón, el pericardio, el vaso, páncreas, los pulmones y riñones. Para la medicina china hay seis órganos yang, que son la vesícula biliar, el intestino delgado, el calentador triple, el estómago, el intestino grueso y la vejiga. Los primeros seis se definen con forma más sólida y compacta, y producen, transforman y almacenan diferentes tipos de energía vital. Los órganos yang se definen con forma hueca, y sus funciones principales son la digestión de los alimentos y todo tipo de eliminación, o la capacidad de desintoxicarse. A cada órgano yin se le asocia con su correspondiente órgano yang, para formar el equilibrio energético que existe en todo el universo. Además, según la medicina tradicional china, existen otros órganos llamados extraordinarios, que son el cerebro, el útero, la médula, los huesos, los vasos sanguíneos y la vesícula biliar, esta última también considerada órgano yang. Usted podrá decirme que los huesos no son órganos. Sin embargo, en la medicina china, todo está involucrado, y cada una de las partes de nuestro cuerpo se le corresponde o se le considera un órgano. Las causas externas de una enfermedad son provocadas por seis factores climáticos, que tiene una relación muy estrecha con todo lo que es también la filosofía del Feng Shui, que quiere decir su traducción a nuestro idioma, viento y agua, es decir, el fluir de la energía y el fluir de la vida. Pero estos seis factores climáticos, que según la medicina china son las causas externas de nuestras enfermedades, son el calor, el fuego, el frío, la humedad, el viento y la sequedad. Estos factores externos provocan un desajuste en el yin y el yang, y originan una disfunción energética. Las causas internas de la enfermedad se originan a partir del desequilibrio energético provocado por siete emociones que se asocian a cinco órganos internos, a los dos pulmones y a los dos riñones. Por tratarse de una pareja de órganos, se les asocia también una pareja de emociones: la tristeza y la melancolía, el miedo y el terror, respectivamente. Es decir, a los pulmones siempre van a ir relacionados con tristeza y melancolía, y los riñones van a ir relacionados con el miedo y el terror, respectivamente. Y quizá usted haya sentido un dolor en la espalda baja cuando le da mucho miedo algo, cuando queda impactado o impactada por algo, cuando está perdiendo un trabajo, cuando pierde la capacidad del dinero, cuando pierde la capacidad de estar centrado o centrada y entra miedo en su cuerpo, va directamente hacia el riñón. Al bazo no se le relaciona ninguna emoción. Este órgano, que se identifica con el movimiento básico de la energía de la Tierra, se sitúa en el centro y se le asocia con una facultad intelectiva como es la reflexión. El corazón se relaciona con la euforia y el hígado con la ira. La medicina tradicional china analiza los órganos desde una perspectiva diferente a la medicina occidental. La razón principal es que la cultura oriental interpreta el cuerpo y la mente como una sola unidad psicofísica. Por lo tanto, los órganos se comprenden como una esfera funcional física, emocional, mental. La forma anatómica solamente confiere funciones fisiológicas, pero cada órgano contribuye a modelar el carácter de una persona. La interactuación operante entre todos los órganos revela la más compleja personalidad de cada uno de nosotros, de usted, de mí, de todos. En la medicina tradicional china, todas las enfermedades físicas, emocionales y mentales se diagnostican como una disfunción básica de la energía del sistema humano. Debido a que siempre somos energía, como se los digo cada mañana en mi programa, todos somos energía, 99.9% de energía. Y a partir de eso, la medicina tradicional china es como trata a las enfermedades, como algo energético. Y por esto, a la vez que enfermedades se les interpreta como síntomas a las enfermedades en la medicina tradicional china, más que curar el dolor o el padecimiento, se sabe que hay un desajuste energético que termina reflejándose en diferentes partes de nuestro cuerpo físico. Todo lo que acontece al ser humano, que es unidad psicofísica, es evidentemente psicosomático o somatopsíquico. No es posible separar el campo de la mente, de la energía, del campo físico o biológico del cuerpo. El desequilibrio afecta la entera unidad del sistema energético, por lo tanto la energía está comprometida tanto en las manifestaciones orgánicas como emocionales, y supone una crisis en la biografía de la persona. Se puede estar hablando de psicosomática o de somatopsíquica y es lo mismo. No hay un predominio preestablecido. Lo cierto es que en función de la historia de cada persona y el tipo de causas externas, el sistema mantiene un cierto equilibrio. Y cuando este equilibrio se rompe entre el yin y el yang, aparece un trastorno. Y entonces el síntoma tiene una repercusión a todos los niveles del individuo. Siempre que hay una perturbación del equilibrio energético aparece el síntoma: dolor de cabeza, brotación en la piel, hasta cáncer, que es un síntoma. Y entonces es necesario comprender qué está ocurriendo desde el punto de vista psicosomático. Muchas veces algunas manifestaciones, como por ejemplo el asma, tienen un componente emocional concreto: ahogo por sobrecarga. El asma, que se origina debido a una disminución del sistema inmunitario, perturba la existencia de una persona, pero en tanto, en cuanto no se establezca crónico, no es necesario practicar ninguna terapia Qi Gong, que es un tipo de terapia de las que les voy a hablar más adelante, para restablecer la energía en el cuerpo. Y no hay que olvidar que la primera causa de muerte en el mundo desarrollado es una de las principales patologías psicosomáticas, la enfermedad cardiovascular, y puede llegar a situaciones realmente graves. Si recordamos el lenguaje popular literario, hay muchas expresiones comunes que se utilizan con frecuencia y que tienen que ver con la correlación psicosomática. Se me rompió el corazón a pedazos. La persona se me atragantó. Son referencias de cómo algo que tiene que ver con lo emocional se transforma en manifestación somática. Y la sabiduría popular nunca falla. Nuestros abuelos, nuestros ancestros, tenían razón. Si analizamos el concepto de emoción, etimológicamente significa ex movere, que significa mover hacia el exterior, es decir, una emoción es un elemento básico del ser humano que busca expresarse desde el núcleo orgánico. Y evidentemente ese proceso de exteriorización requiere un movimiento energético para que nuestras emociones puedan hacerse patentes y no causen trastornos en nuestros órganos. Es por esto que el concepto de emoción incluye la vertiente psicosomática, dado que una parte de una base orgánica que dice que algo en el sistema se activa como para generar una emoción. Y las emociones provocan una serie de reacciones fisiológicas por todo el organismo, energéticas, químicas, físicas y químicas. Las emociones provocan una serie de presión sanguínea, desajustes en la respiración, alteraciones de la digestión, secreciones de diversas hormonas y liberación de neurotransmisores en el cerebro y sistema nervioso. Y cuando una determinada reacción emocional es repentina y explosiva, o cuando se prolonga hasta hacerse crónica, entonces causa una serie de reacciones fisiológicas graves que dañan la energía vital protectora, que es el equivalente al sistema inmunológico, y es cuando se debilita por las emociones que son la causa interna de la enfermedad. Está claro que las emociones son mentales y físicas a la vez, y ejercen influencias recíprocas entre cada una de ellas. Como decía Juvenalis, la salud mental y la salud física van siempre totalmente de la mano. Y para entrar en materia, en cada uno de nuestros órganos y su relación con las emociones, empecemos por quizá el órgano más inteligente que tenemos los seres humanos. Por supuesto que todos los órganos son inteligentes y todos son importantes, pero uno que pasa desapercibido la mayoría de nuestro tiempo de vida y al que se le ha dado poca importancia tanto en la ciencia médica alópata o de Occidente, así como la ciencia de Oriente, de la medicina más antigua, le ha dado un valor imprescindible e importante más que a todos los órganos, repito, siendo que todos van ligados y todo forma parte holística, todo es uno. Sin embargo, este órgano que es el hígado se clasifica en el movimiento básico de la madera. Es relacionado con la madera, tanto en el Feng Shui como la energía de la tierra, que es madera, que se caracteriza por una energía generadora y elástica que crece hacia arriba. El nivel físico, o a un nivel físico, el hígado almacena la sangre y regula la circulación y distribución uniforme de la energía vital. Por supuesto, también tiene otras funciones que son completamente medibles, estudiadas y practicadas en la medicina alópata, como es la desintoxicación y como es la distribución de diferentes nutrientes dentro de nuestra sangre y la eliminación de lo que no necesitamos, incluso lo que respiramos. Todo pasa por el hígado, lo que nuestra piel va absorbiendo, las cantidades de plomo o de contaminantes que hay en el medio ambiente, nuestro hígado los desecha, pues la piel los absorbe. Pero el hígado, aparte de ser este depurador, es el distribuidor uniforme de la energía vital y también ejerce una función de control sobre el tejido tendíneo y también sobre las uñas. El hígado emerge en los ojos. La vesícula biliar que almacena y secreta la bilis está asociada con el hígado. A nivel psicosomático, los frecuentes ataques de ira dañan el hígado, daño que a su vez hace mayor la tendencia a la irascibilidad, estableciendo así una rueda sin fin de energía emocional destructiva que se autoperpetúa. Es decir, cuando usted es una persona que siente ira constantemente, de alguna forma se está haciendo adicta o adicto a la misma ira y está haciendo un círculo destructivo que está perpetuando el daño a este órgano. A nivel somatopsíquico, el equilibrio de la energía hepática remarca la cualidad de la amabilidad y bondad. Sin embargo, una carencia de la energía yin facilita que la energía yang, que recordemos que la energía yin y la energía yang representan a la energía masculina y femenina. Como todo en el universo, hay energía femenina, energía masculina, hay negro y hay blanco, como es el símbolo del yin y el yang. Pero esta carencia de la energía yin facilita que la energía yang del hígado empiece a quemar como un incendio descontrolado, provocando ira, rabia y agresividad. La energía yang asciende en pequeñas descargas hasta llegar al corazón, donde reside el espíritu, produciendo migrañas, dolor de cabeza, mareo y confusión mental. Si la hiperfunción energética, la energía yin del hígado, es decir, la incapacidad de encolerizarse, lo que se expresa mediante un comportamiento irónico y sarcástico y una actitud cínica frente a la vida, dañará cada vez más su salud. Y aunque no lo crea, cuando una persona es irónica, sarcástica, quiere decir que tiene una severa inflamación en el hígado y tiene diferentes esquemas que pueden estar desarrollando cirrosis. La irritabilidad no manifestada se puede convertir también en frustración. El sujeto que expresa una ira violenta y agresiva desencadenada, afán de venganza, resentimientos y culpabilidad, esa energía equilibrada y generadora del hígado favorece una personalidad con gusto por el crecimiento. Cuando el hígado está sano, curiosamente, por eso les hablaba anteriormente que la conjunción de todos nuestros órganos es lo que va a definir nuestra personalidad. Y cuando usted ve a una persona sana del hígado, quiere decir que va a encontrar una persona equilibrada y generadora del hígado, que favorece una personalidad con gusto por el crecimiento, entendido como trabajo de superación o ambición sana. Las personas más positivas, más creativas y más exitosas del mundo tienen un hígado sano. Las personas que tienen un hígado enfermo, las va a distinguir usted por su sentido de ira, sobre todo de cinismo y también de venganza. Como el hígado está relacionado con la visión, favorece la memoria visual, la fantasía y la imaginación. Las personas que tienen más problemas con el hígado no son capaces de recordar también caras, lugares, nombres, y tampoco son capaces de imaginar. Les cuesta más trabajo. El hígado es el espíritu de iniciativa, emprendedor y explorador. El hígado es la casa del alma, Jun se le conoce en chino. Este nivel psíquico es el que desvía hacia el cuerpo y por tanto somatiza los excesos de las emociones, con la misión de proteger al corazón.

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3: 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Vivámoslo con alegría, con gozo, pero sobre todo con gratitud. 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
13: Infinitas gracias por estar conmigo en este serial, que si usted lo escucha en Spotify o lo escucha en el radio, la intención del serial no es enseñar nada, sino despertar la curiosidad en su vida. Y que hoy estamos hablando de la relación órgano-emoción, según la medicina tradicional china. Y como todas las medicinas holísticas, ¿qué quiere decir esto? Que toman en cuenta no solo lo que se va a curar porque está presentando un síntoma, como el dolor, la inflamación, las diferentes manifestaciones del cuerpo, sino que toman en cuenta todo lo que es el organismo, que es mente, es emoción y es cuerpo. Como les decía en el capítulo anterior, la función del hígado es definitivamente una de las más importantes que podemos tener dentro de nuestro cuerpo. Es todo un laboratorio que está en constante trabajo, haciendo la diferencia entre lo que sirve para nuestro cuerpo, lo que no sirve para nuestro cuerpo, proteger al corazón, pero sobre todo darnos esa capacidad de carácter. Una persona negativa, como les decía, sarcástica o de alguna forma alterada por la ira y resentida, es una persona que tiene enfermo el hígado. Y también a su vez una persona que es más creativa, imaginativa, que tiene una mayor capacidad de retener conocimiento, imágenes, es una persona sana del hígado, porque todo va interrelacionado. No solo depende de la mente, la capacidad de la memoria y la capacidad de ver diferente a la vida, depende del hígado. Y el hígado a su vez también depende del corazón. Y el corazón se clasifica en el movimiento básico del fuego, según los chinos, que se caracteriza por una energía expansiva que tiende a propagarse con mucha rapidez. La energía calienta y tiende a elevarse, se mueve hacia arriba, es como la llama del fuego. A nivel físico, el corazón regula la sangre y controla los vasos sanguíneos. El corazón emerge en la lengua. La lengua es lo que tenemos más directamente conectado al corazón. Cuando una persona enferma del corazón o tiene algún padecimiento en el corazón, inmediatamente se van a ver manchas blanquizcas en la lengua. El intestino delgado, que separa lo puro de lo impuro, se asocia al corazón. De hecho, hay un pequeño corazón y un pequeño cerebro en nuestro estómago que regula todo esto. El pericardio protege al corazón y se asocia con el calentador triple, que es un órgano que no tiene equivalencia en la anatomía occidental o en la medicina alópata, pues tiene una función puramente energética, dado que coordina la transformación y el transporte de los fluidos del cuerpo, además de regular la función térmica de todo el organismo. A nivel psicosomático, los estados de agitación perjudican al corazón, por lo que éste tiene propensión a generar todavía mayor euforia, creando un círculo vicioso, igual que los círculos viciosos que se generan en el hígado, que no tiene fin. A nivel somatopsíquico, el equilibrio de la energía cardíaca induce a un estado de serenidad y generosidad. Se sabe dar y recibir amor cuando el corazón está equilibrado, o mejor dicho, el fuego en la persona, este elemento fuego, está completamente equilibrado. Si el corazón sufre un desequilibrio energético, se origina un comportamiento de sobreexcitación, un comportamiento eufórico. Las personas que usted conoce que son eufóricas y sobreexcitadas, sobrenerviosas, tienen un desequilibrio en el corazón. También puede ser que cuando el corazón está desequilibrado energéticamente, hay una alegría desmesurada. El humor se vuelve variable y va de un extremo a otro. Mucho de la medicina alópata considera esto trastornos bipolares, cuando en realidad el problema se halla en el corazón, en la energía del corazón. Y se pueden alcanzar estados de histeria también, así como de alegría excesiva y tristeza profunda, de un minuto a otro. Es cuando una persona tiene desequilibrado el elemento fuego en su cuerpo. La persona puede volverse influenciable. Surgen dificultades para comunicarse comprensiblemente, se balbucea, incluso hasta se llega a tartamudear cuando el corazón está en desequilibrio. La energía del corazón fluye más lenta y se congestiona, provocando irregularidades en el ritmo cardíaco, que se traducen en palpitaciones, taquicardias, nerviosismo e insomnio. La energía equilibrada y expansiva del corazón favorece una personalidad con claridad de ideas, con gran facilidad de comprensión y asimilación. Esto, a su vez, gracias al hígado, de lo que les había hablado anteriormente, que su trabajo es facilitarle la tarea al corazón, para que una vez que el hígado supo discernir cuál es el tipo de carácter de la persona para el que trabaja, le pueda enviar al corazón solamente la pureza que debe de transmitir, hablando de la sangre, al resto del cuerpo. Pero cuando la energía del corazón es clara, es cuando se tiene claridad de ideas, cuando hay comunicativa facilidad, y el espíritu, el Shen, como se dice en chino, habita en dos residencias. El espíritu, según los chinos, se halla en la frente y en el corazón. En la primera residencia, en la frente, el espíritu discierne los acontecimientos de la vida y toma conciencia de ellos. En la segunda, en el corazón, el espíritu equilibra todos los sentimientos y es capaz de expresarlos con sinceridad, cuando el corazón esté equilibrado. Una persona que miente es por lo general una persona que tiene desequilibrado el fuego, porque el fuego es poder, el fuego es creencia en uno mismo y es seguridad. Y una persona que está mintiendo por lo general tiene desequilibrado el corazón o tiene altos niveles de colesterol que están dañando cada una de las arterias del corazón. Curiosamente, una persona que miente no va asociado a la mentira con la parte mental, sino con el corazón. Cuando una persona es completamente transparente y honesta, quiere decir que sus niveles de colesterol son normales y sus niveles de triglicéridos también. Cuando una persona se halla envuelta en diferentes mentiras, es cuando el corazón está teniendo serios y graves problemas. Igual que el corazón y cada uno de los órganos que van interconectados, hace una labor extraordinaria para comunicarse con el vaso, el páncreas. El vaso páncreas se clasifica en el movimiento básico de la Tierra, que se caracteriza por una energía que sube y baja uniformemente. El elemento Tierra es el que rige al páncreas, al vaso. Es una energía estabilizadora. A nivel físico, el vaso páncreas, que se localiza justo en el centro del tronco, regula la transformación y el transporte de la energía vital. Además, controla el tejido muscular. El vaso páncreas emerge en la boca. El estómago, que recibe y procesa los alimentos, se asocia al vaso. La energía ascendente del vaso páncreas con la energía descendente del estómago, que usted come y ve cómo va descendiendo toda la energía que ingirió en alimentos, va descendiendo mientras que el vaso va subiendo la energía. Tiene que subir esa energía para poder quemar lo que usted comió. Y estas dos energías combinadas confieren al conjunto de una estabilidad energética. La glándula del timo se asocia al vaso páncreas. A nivel psicosomático, la medicina occidental también reconoce la conexión entre preocupación crónica y los trastornos estomacales, tales como las úlceras y la indigestión. A nivel somatopsíquico, el equilibrio de la energía del vaso páncreas alimenta las virtudes de la compasión y la empatía. Una persona más empática y que tiene compasión y que acepta diferentes puntos de vista es porque tiene completamente equilibrado el vaso páncreas. al contrario de una persona que ha tenido fallas con el páncreas o puede llegar a tener fallas con el páncreas, que es la diferencia, la adversidad y sobre todo la pelea constante. Al conjunto vaso-páncreas no se le asocia ninguna emoción, sino aspectos meramente intelectivos. De hecho, cuando sucede un desajuste energético y el vaso-páncreas está vacío, se desarrolla una excesiva preocupación y una persistente fijación mental en algún problema concreto que mantiene constantemente ocupada la mente. Y aquí cabe cualquier tipo de preocupación crónica. Cuando el desajuste es extremo, se sufren obsesiones. Cuando el vaso páncreas está desequilibrado, es cuando una persona se convierte en obsesiva y hasta paranoica, porque esa persona ha desarrollado una capacidad para poderse preocupar en algo. Y el desequilibrio acrecienta la intolerancia, el individuo se aísla y no desea relacionarse, el desajuste energético perjudica la digestión, provoca dolor abdominal y baja la resistencia al privar al cuerpo de la energía vital nutritiva. Todo ello provoca fatiga y letargo. La energía equilibrada y estabilizadora del vaso páncreas predispone una personalidad con sentido de la realidad. Es decir, cuando el vaso páncreas está sano y equilibrado, una persona puede tener más los pies en el suelo y tiene la capacidad de ser realista y posee una muy buena capacidad de adaptación al entorno. Analiza, sintetiza y procesa todo tipo de conocimiento que transforma en experiencia y que utiliza para superar cualquier situación difícil que se presente en la vida. Cuando el vaso páncreas está desequilibrado, o la tierra, el elemento tierra en esa persona está desequilibrada, el vaso páncreas crea todo lo contrario. Una persona es fantasiosa, no se adapta al entorno, no es capaz de sintetizar y no es capaz de procesar todo tipo de conocimiento que pueda transformar en experiencia. El vaso páncreas es la casa del intelecto, que a los chinos o en chino se le conoce como yi, donde reside el pensamiento lógico y la razón. En el vaso páncreas es en donde se halla el elemento de la crítica constructiva, donde se halla la reflexión y donde se halla la memoria. Y eso va asociado con el elemento tierra, que de acuerdo al Feng Shui, en una casa, el elemento tierra es la cocina.

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14: Y recordándole y agradeciéndole a usted que me esté acompañando en este cereal, que repito, el cereal o esta sección no es para enseñar nada, sino para despertar la curiosidad en usted y que pueda investigar más. Bibliografía hay basta, enorme, acerca de la medicina tradicional china y como la energía Jing y el Yang, que el principio de la energía Jing y Yang, o lo que nos enseña la filosofía china en este aspecto, es el equilibrio, el balance en absolutamente todo. Cualquier cosa en el universo que en primera instancia pueda ser algo positivo, como por ejemplo la higiene, cuando se desequilibra y cuando es algo desequilibrado, se convierte en algo enfermizo. Si usted es excesivo con la higiene, se convierte en una persona pues propensa a desarrollar diferentes tendencias psicosomáticas y patologías como, por ejemplo, todo lo que es la paranoia o todo lo que es la hipocondria, el miedo a enfermarse. Sin embargo, el yin y el yang nos hablan de un equilibrio justo en absolutamente todo. Su principio es que la noche se transforma en día, lo cálido en frío, la vida en muerte. Y esta transformación es relativa también. Por ejemplo, la noche se transforma en día, pero a su vez coexiste en lados opuestos de la tierra. La energía del yin y el yang, que este es este simbolito que usted conoce, que es un círculo con dos gotas, una blanca y una negra, y dentro de la gota negra está un punto blanco y dentro de la gota blanca hay un punto negro, es lo que ha hecho o es en lo que se basó siempre la medicina tradicional china y otras, pues, filosofías y disciplinas como el Feng Shui y otras disciplinas dentro del cuerpo como es el Tai Chi, como es el Kung Fu y muchas otras. Todas ellas están basadas en la energía vital del cuerpo. Hablándoles de cada uno de los órganos y su relación energética y también con las partes de nuestra casa, porque curiosamente, lo mismo que existe en el cuerpo humano, existe en nuestro hogar, existe en la parte física de una ciudad. En las ciudades también hay un área de fuego, hay un área de agua, hay un área de viento, hay un área madera, una de metal, y todo esto es igual en nuestro cuerpo. Les hablaba en el capítulo anterior de cómo la cocina equivale a esta parte del fuego y de la tierra también. Los pulmones se clasifican en el movimiento básico del metal. Los pulmones son regidos por el elemento metal, que se caracteriza por la condensación de la energía, en la que las fuerzas que enfrían se mueven hacia adentro. Todo lo contrario de la energía expansiva del elemento fuego, como es el corazón. Los pulmones son lo contrario al corazón. A nivel físico, usted sabe que los pulmones regulan la energía vital, la respiración y el tránsito de agua en el cuerpo. También controlan el tejido epidérmico. Los pulmones emergen en la nariz. El intestino grueso, que absorbe lo puro y excreta lo impuro,

hacia los pulmones. A nivel psicosomático, la respiración superficial y entrecortada que se experimenta durante periodos de ansiedad, sobre todo cuando hay ansiedad intensa, es un síntoma común conocido tanto por los médicos occidentales como por los orientales. De ahí viene la palabra estrés. Estrés viene de strangulare, es decir, sin aire. Y a nivel somatopsíquico, el equilibrio de la energía de los pulmones alimenta la integridad y la dignidad. Una persona íntegra y digna es de pulmones muy sanos. Cuando se origina un desajuste en la energía yang y yin, la energía se congestiona, los pulmones se dañan y se desajusta todo el aparato respiratorio. La circulación de la energía altera la respiración y la inhibe. Al mismo tiempo baja la resistencia y debilita el escudo de energía vital protectora que rodea el cuerpo. Entonces es cuando aflora la tristeza, la melancolía y el sufrimiento. Una persona que tiene desequilibrados los pulmones tiende a ser más melancólico, más triste. Cuando usted llega a enfermar o a padecer, mejor dicho, desde el punto de vista chino, los diferentes síntomas que ve en un pulmón, es cuando toda nuestra energía se ve volcada hacia las partes melancólicas y tristes. El individuo entonces pierde la confianza en la vida y afronta el futuro con pesimismo. Vive desesperanzado, tiende al aislamiento y a la soledad. La energía equilibrada y condensada de los pulmones predispone a una personalidad que siempre va a demostrar dignidad y honorabilidad. Sabe juzgar con rigor y ecuánimemente. Tiene un gran sentido del deber y del sacrificio ejemplar. Los pulmones son la casa del instinto. En chino esto se le conoce como po, que es el que hace presentir lo que es bueno o malo. De la atracción o repulsión como instinto de supervivencia. Intuye las situaciones que están por suceder. Es el sentido que ayuda a detectar peligros. El pulmón va asociado completamente con nuestra intuición o sexto sentido. Y los pulmones sanos, o que son más capaces de resistir más aire, de contener inhalaciones más profundas, son las personas que desarrollan una mayor visión al futuro, una mayor intuición. Es por eso que la meditación está basada en la respiración. Cuando usted entrena y cuando usted hace ejercicio con los pulmones y es capaz de retener aire y sobre todo tener mucho mayor tiempo prolongado mientras está inhalando y mayor tiempo prolongado mientras está exhalando, la intuición comienza a desarrollarse. Junto con la medicina china y la medicina también tradicional de la India, asocian al pulmón y la respiración con el sexto chakra, el entrecejo. De hecho, cuando una persona enferma del pulmón, siempre se van a empezar a notar algunas ronchitas en medio de las cejas. En ese chakra es en donde se desarrolla la capacidad de la intuición o de la visión al futuro, de poder intuir, presentir y predecir. Mientras mayor sea la capacidad pulmonar, mayor la capacidad de la intuición. Y así como los pulmones son totalmente basados en el metal, en el elemento metal, que se caracteriza por eso, por la condensación de la energía, los riñones
se clasifican en el movimiento

básico del agua. El riñón es gobernado por el agua, que se caracteriza por una energía unificadora de movimiento descendente. A nivel físico, los riñones, como usted sabe, almacenan la esencia y controlan la reproducción, el crecimiento y el desarrollo. También producen médula y sangre y controlan el tejido óseo. Los riñones emergen en los oídos. Según la medicina tradicional china, una persona que padece del oído es una persona que está padeciendo del riñón. El oído va conectado al riñón, pues el oído es quizá el primer filtro que tenemos nosotros cuando algo nos impresiona. Cuando oye usted algo, una mala noticia o cualquier otro rumor, va directamente al riñón, va asociado con el miedo. La vejiga, que almacena orina y controla la excreción, está asociada a los riñones. Las glándulas suprarrenales se relacionan a los riñones. Es por eso que a nivel físico los riñones almacenan la esencia, controlan la reproducción, el crecimiento, el desarrollo. Las glándulas suprarrenales son las que empiezan a tener gobernancia en un adolescente. Lo más importante para un adolescente son sus glándulas suprarrenales desde los 12 hasta los 19 o 20 años. Y a nivel psicosomático, el miedo paraliza y bloquea la energía renal. Y si es repentino, provoca tal desajuste en la energía de la vejiga que la hace evacuar inmediatamente. Hay personas que llegan a orinarse del miedo, y el miedo va asociado con el oído con el riñón. El miedo es un código biológico para la supervivencia ante una amenaza o peligro. El miedo activa el mecanismo de autodefensa, bien con una acción de huida o con un ataque. Por lo tanto, al miedo se le puede considerar como un excelente amigo que vela por la seguridad. Sin embargo, cuando no se tiene la capacidad de discernimiento, es decir, cuando el hígado está enfermo, que ya les hablé del hígado y que es el de la capacidad de discernir, para poder enviar al cerebro por medio del corazón el elemento fuego, es cuando usted puede llegar a dañar más los riñones. Y esto sirve como perfecto ejemplo de cómo todos los órganos están interrelacionados, no solo por las funciones que físicamente o biológicamente tienen en nuestro cuerpo, sino por cada una de las energías, sino por cada una de las cosas que van forjando la personalidad de un ser humano. Y solamente el miedo se le puede considerar como ese amigo o como ese avisador oportuno. Solamente el sentimiento del miedo es negativo cuando se siente por situaciones de peligro imaginarias. La demanda neurótica de cosas, el apego, el aferramiento a lo material es una búsqueda de seguridad que encubre la emoción del miedo. Y a nivel somatopsíquico, el equilibrio de la energía renal desarrolla una gran confianza en las personas con propias capacidades. Cuando se origina un desequilibrio, la energía de los riñones baja. La persona siente pesadez en los miembros inferiores, a la vez que es presa del miedo y del pánico. Todas las fobias son miedos que tienen su origen en una disfunción energética. Claustrofobia, miedo a estar en espacios cerrados; agorafobia, miedo a los espacios abiertos, etcétera, etcétera. Y cuando la energía renal es débil, aparece la timidez. Se tiene miedo de todos y de todo. Una persona que es exageradamente miedosa es una persona que está teniendo problemas con el riñón. Y es una persona que le cuesta mucho trabajo oír, escuchar ante todo.
El desequilibrio hace descender la libido también, y la energía equilibrada y unificadora de los riñones evita que surja o se introduzca el miedo. Cuando una persona tiene riñones sanos, es una persona que tiene seguridad en sí misma, es valiente. Además, favorece una personalidad con gran fuerza de voluntad, y son aquellos personajes muy activos que empujan siempre los asuntos hacia adelante, pues las suprarrenales se encargan de esto. Los riñones son la casa de la intención y la volición, también de la libido. Es por eso que un adolescente tiene todas estas características. Su vida, energéticamente, se está desarrollando a nivel de los riñones. Los adolescentes son las personas con más aventura por delante, más atrevimiento, pero también, cuidado, porque son las personas que no están pensando bien. La ausencia de emociones no es una opción acertada para mantenerse en equilibrio. La frialdad y la indiferencia son síntomas de ausencia de espíritu, Shen, como les dije que se llamaba en chino. La serenidad, conjuntamente a la capacidad de dar y recibir amor, son indicadores de su abundancia. Cuando una emoción, como por ejemplo la ira, persiste en extremo, afecta primero al órgano yin, asociado con el hígado. Luego afecta al órgano yang, la vesícula biliar, y seguidamente al órgano creado, que es el corazón, al creador, el riñón, y al controlado, el vaso. Todo está interrelacionado, y finalmente al controlador, el pulmón, debilitando todo el organismo y desencadenando un auténtico malestar emocional y mental. En el cuerpo humano, siempre que un órgano se desequilibra, genera un efecto de cascada en todos los demás órganos. Pero no solo ahí, sino en nuestra personalidad y, por ende, en nuestra forma de vida y en los entornos que creamos. Una persona que está enferma, por ejemplo, del hígado, va a tener por lo general un desorden muy grande en su hogar y va a tener cosas acumuladas, alborotadas y no va a estar adecuadamente bien. Una persona que tiene padecimientos en los riñones es una persona que va a querer tener siempre guardado algo y nunca va a decir lo real. Una persona que tiene problemas en el pulmón va a tener por lo general los baños muy desatendidos. Y en fin, todos y cada uno de los ejemplos entre el cuerpo humano y las partes de nuestra casa están interrelacionadas, como lo es el Feng Shui y como es la medicina tradicional china. En el cuerpo humano, siempre que un órgano se desequilibra, genera un efecto de cascada en todo nuestro entorno, desencadenando un desajuste energético en el organismo, en nuestro trabajo, en nuestra vivienda, y una auténtica sinergia de malestar físico, emocional y mental. Todos y cada uno de nuestros órganos sirven a la perfección y es el cuerpo más exacto que se haya hecho jamás y perfecto, que nadie va a poder hacer nunca. Sin embargo, también hay que considerar la parte energética, pues esta parte energética es en realidad la que sanará los padecimientos o lo que son los síntomas que se conocen como enfermedades en la medicina alópata. Es muy importante y reconocer todos y cada uno de los avances de la medicina alópata hasta el día de hoy, y que cada vez se le da más cabida a estas creencias, por así decirlo, de las medicinas tradicionales de Oriente, como la India y la China. Y cada una de estas medicinas cada vez aporta mayor conocimiento al mundo actual,
de la investigación y de todo lo que tiene que ver en el entorno de cada uno de nuestros órganos, que están interrelacionados no solo en sus funciones anatómicas, biológicas y químicas, sino que el carácter, la personalidad y, digamos, también la suerte de un individuo están dentro de cada uno de ellos. Se hallan en el hígado, en el corazón, en el vaso páncreas, en los pulmones, en los riñones. Todo lo que es la energía que hay dentro de nuestro cuerpo es lo que hace que nosotros tengamos un desarrollo social, un entorno sano o enfermo. Por eso, la importancia en la relación entre órganos y emociones.

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2: Ya para decir adiós. Esta es muy buena, dice así. Si su mente es feliz, entonces usted es feliz en cualquier lugar al que vaya. Eso lo decía Scott Cook. Igual que esta otra. La empatía no solo se trata de caminar con los zapatos de otro. Primero tienes que quitarte los tuyos. Nora Roberts. Si no vas tras lo que quieres, nunca lo obtendrás. Si no preguntas, la respuesta siempre será no. Si no avanzas, estarás siempre en el mismo lugar. Miren esta de Honoré de Balzac. Los verdaderos viajes comienzan cuando se acaban los caminos. Maravilloso, ¿no? Y esta de Fyodor Dostoyevsky. Si quieres ser respetado por los demás, lo mejor es respetarte a ti mismo. Solo por eso, solo por el propio respeto que te tengas, inspirarás a los otros a respetarte. Y esta que es muy buena. Mire. Esta es muy buena. La soberbia es una discapacidad que suele afectar a pobres infelices mortales que se encuentran de golpe con una miserable cuota de poder, decía José de San Martín. La soberbia es una discapacidad que suele afectar a pobres infelices mortales que se encuentran de golpe con una miserable cuota de poder. Esta es muy buena también. Actuar es hacer realidad una mentira. Pero solamente una buena actuación logra total credibilidad a esa mentira. De Daniel Radcliffe. Y esta de Harold Wilson. Cuando los pacíficos pierden toda esperanza, los violentos encuentran motivo para disparar. Y es cierto. Y tengo otras más, pero pues ya no va a dar tiempo. Bueno, si acaso de esta, que es muy buena. No pido otra cosa, decía Robert Louis Stevenson. No pido otra cosa. El cielo sobre mí y el camino bajo mis pies. Esa es muy buena. Y esta, de José Martí. Las palabras deshonran cuando no llevan detrás un corazón limpio y entero. Y amado Nervo, el proverbio persa dice, no hieras a una mujer ni con el pétalo de una rosa. Mas yo te digo, no la hieras ni con el pensamiento. Por supuesto. Esto es de S.G. Lewis y es con lo que decimos adiós el día de hoy. Muchísimas gracias por haberme dejado acompañarlos. Mónica López los va a estar acompañando a continuación. Esto se llama Warm. Y es eso que usted escucha en un solo lugar.
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2: Que tengan amor, verdad y belleza, confianza, armonía y paz. Gracias.

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Comienza el Alfa Conteo Oficial de México de Alfa 91.3, donde todo nace. Soy Patti Velasco, buen fin de semana. Gracias Harry y Charlie por estar conmigo en la producción y en los controles. Y a partir de este momento arrancamos con los 10 más pedidos y más escuchados alfaestrenos de esta última semana en todo México, por supuesto. Y si tú quieres votar y decirme cuál quieres que esté hoy en el número 1, ponte en contacto en arroba Patti Velasco Alfa en X y en Instagram. Y lo que escuchamos antes de irnos directamente al número 10 fue de Offenbach, Be Mine, que fue un exitazo, se lanzó en el 2016 y todavía en el 2017 fue top 10 y en muchos países y fue certificado disco de diamante porque fue un súper, súper hit esto de Be Mine que acabamos de escuchar. Y ahora sí, vámonos al número 10, donde se encuentra el gran Bruno Mars, que estará en nuestro país dando concierto en este 2026 para cerrar este año, y tiene disco nuevo que es The Romantic, y nos encanta Risk It All, que es esta combinación de rhythm and blues con instrumentos de mariachi, con guitarra acústica, y es la primera vez que este gran alfartista tiene una canción totalmente en español que se llama Lo Arriesgo Todo, y es la versión, pues justamente en nuestro idioma, de Risk It All, que esta semana está en el número 10. Así es que vámonos con Bruno Mars, y así arrancamos el Alfa Conteo Oficial de México en Alfa 91.3, donde todo nace.

número 8 del Alfa Conteo Oficial de México y es un éxito global masivo y absoluto el que vamos a escuchar de Benson Boone. Fue Alfa estreno y nació aquí en la estación donde todo nace. Es Beautiful Things, que en su momento fue número 1 en muchísimos países, y esta balada pop rock se hizo viral primero en TikTok y después se consolidó como uno de los temas más escuchados en todo el planeta. Además, con el falsete apasionadísimo de Benson Boone, y cuando explota de ser muy suave a darlo todo con toda la energía, es una locura. Nos encanta Beautiful Things de Benson Boone. Esta semana está en el número 8 del Alfa Conteo Oficial de México. Soy Patti Velasco en Alfa 91.3, donde todo nace.

0: número 5 del Alfa Conteo Oficial de México. Soy Patti Velasco en Alfa 91.3, donde todo nace, y se encuentra la única canción que ha escrito Olivia Rodrigo en su piano de cola en el apartamento que tiene en Nueva York, y está inspirado en un encuentro bastante simpático con un completo desconocido que se encontró un día en un paseo en Londres y que la invitó a salir. Y de ahí nació Stupid Song, un exitazo de Olivia Rodrigo, gran alfaestreno, y es el tercer sencillo que conocemos de su tercer disco, llamado You Seem Pretty Sad for a Girl So in Love, o Te Ves Demasiado Triste para una Chica Tan Enamorada. Está coescrita y producida por Dan Negro y, por supuesto, junto con Olivia Rodrigo, y aquí la tienes en lugar número 5 del Alfa Conteo Oficial de México. Es Stupid Song, Olivia Rodrigo en Alfa 91.3, donde todo nace. Soy Patti Velasco, esta es la quinta posición.
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0: del Alfa Conteo Oficial de México. Yo soy Patti Velasco y aquí se encuentra este alfa estreno de la artista italiana Alison Triple Eight en una versión Deep House del clásico italiano de los 80s, Su di noi, que se convirtió en un éxito en plataformas de streaming y con un impacto impresionante y de volverse viral y tendencia en redes sociales. Es una canción que suena muy bien, suena muy fresca, suena muy 2026 y que por supuesto nació aquí donde todo nace, en Alfa 91.3. Es Su di noi de Alison Triple Eight en el lugar número 3 del Alfa Conteo Oficial de México. Así es que es un exitazo, nos encanta, disfrútalo.
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0: and Lewis.
1: Seguimos juntos en el Alfa Conteo Oficial de México. Y antes de irnos con el número uno, vámonos con un hitazo de música electrodance de noviembre del 2012, cuando se lanzó Scream and Shout, una colaboración entre el rapero estadounidense Will.i.am, el líder, por supuesto, de los Black Eyed Peas, y la princesa del pop Britney Spears, y fue parte del cuarto disco de estudio de Will.i.am, que se llamaba Willpower, y estoy hablando de Scream and Shout. Es un regalo para ti, para este fin de semana, en la estación donde todo nace. Yo soy Patti Velasco en Alfa 91.3 y después de esto regresamos a descubrir, ahora sí, el alfa estreno número uno de esta semana.
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0: Alfamán, vámonos con un recuento desde el lugar número 10 hasta la posición número 2 del Alfa Conteo Oficial de México. Así es que te escuchamos.
1: Número 10, Rich Kittle, Bruno Mars.

el momento más esperado del Alfa Conteo Oficial de México y es el número uno. Soy Patti Velasco y aquí está Moving to the Sun. Es el alfa estreno exitosísimo de música house que se lanzó por el DJ y productor francés Hugel en colaboración con el artista Imael Angel y la legendaria cantante Ultra Nate. Y es el sencillo principal de 21, que es el disco de estudio debut de Hugel. Y me encanta porque suena a verano, mezcla house tradicional con los ritmos contemporáneos, un poco de afro house, de latin house, y de verdad que se está convirtiendo en una de las favoritas para este verano 2026. Qué gran alfaestreno para la posición número uno. Se llama Moving to the Sun y qué forma de cerrar este alfa conteo. Soy Patti Velasco, gracias Harry y gracias también a ti Charlie por estar conmigo en la producción y en los controles y por supuesto a ti que nos escuchas en donde quiera que estés y a toda la gente que votó y participó en arroba Patti Velasco Alfa. Es Alfa 91.3 donde todo nace y así me despido, pero te dejo por supuesto con la primera

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5: 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Feliz de encontrarnos una tarde más. Después de la Fuecont Oficial de México, comienzan las tardes de Alfa de aquí hasta las 4 de la tarde juntos. ¿No saben la buena programación que tengo el día de hoy para todos ustedes para disfrutar, por supuesto, este fin de semana algo de One Direction, de Usher, Olivia Rodrigo, de Katy Perry, de Benson Boone, bueno, grandes estrenos y mucho más. Así que aquí arrancamos. Gracias, Kike Alcallejo en los controles, en la producción, Charlie Cárdenas, lo mismo, Mónica López es mi nombre, Moni la Oficial, mis redes sociales. Así me encuentran en todos, Moni con Y, Moni lo oficial, así. Y arrancamos con esto, This Love, The Songs About Jane, algo que sonaba en 2004, recordarán, por supuesto. Aquí está Maroon 5, en la barra de 91.3, la estación número 1 de música en inglés de Iberoamérica. Aquí lo tienen, bienvenidos.

0: 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Olivia Rodrigo. 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

0: 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Moving to the Sun, Mudámonos al Sol. 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

0: Osher con Pitbull. Hay DJ Cars Falling in Love en AFA Radio 91.3, estación número uno de música en inglés de Iberoamérica. Sonaba esto en el 2010. ¿Recuerdan hace 16 años en que estaban? Bueno, pues a lo mejor muchos terminando la escuela, otros a lo mejor pues terminando tal cual, a lo mejor la primaria, la secundaria, qué sé yo, cuando esto estaba sonando por todos lados. Y hace 16 años, pues aquí se conoció en la Farra de 91.3, la estación número uno de música en inglés de Iberoamérica. Oigan, pues de fiesta estuvo la ciudad de Nueva York. Ya sabemos que Taylor Swift se casó ayer, gran despliegue de celebridades estuvo por allá. Pueden checar evidentemente también toda la información acerca de todo esto a través de alfenline.com. Y uno de los detalles que me llamó muchísimo la atención es que, de verdad, el poder que tiene esta pareja, pero bueno, sobre todo sabemos Taylor Swift, ¿verdad? Que pues nada más y nada menos que el Empire State Building, que pues es un edificio icónico, por supuesto, de la Gran Manzana, siempre hace como alusión a algún evento o algo que esté sucediendo en el mundo. Siempre son como muy, digamos, empáticos en este sentido, y ahora pues no podían dejar escapar la oportunidad de alguna forma demostrar pues el cariño o la importancia, vamos, que tiene Taylor Swift con el Something Blue, algo azul, justo pintando o iluminando su edificio de azul. El Empire State se pintó de azul, tal cual fue parte del cuento de amor de los recién casados de Taylor y Travis, y así el Empire State también lo reflejaba. Muchos detalles de la boda de Taylor Swift y Travis Kelce, que ya les estaré platicando el resto de la tarde por aquí en Afarra de 91.3, estación número uno de música en inglés en Iberoamérica, al igual que pues todo lo que tienen que saber acerca de el nuevo elemento alfa, que ya tenemos información. Así que no se me despeguen, voy a ir una pausa y regreso, no me tardo. Mónica López es mi nombre, es Afarra de 91.3, la estación número uno de música en inglés en Iberoamérica. Vuelvo.
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0: Aquí estuvo Blacked Peas en AFA Radio 91.3, la estación número uno de música en inglés de toda Iberoamérica, The Time, sonando. Soy Mónica López con ustedes. Y al principio de este bloque justo sonaba por aquí algo de Katy Perry, Last Friday Night. ¿Habrá sido invitada a la boda de Taylor Swift? Pues parece que no. A pesar de que limaron asperezas, ya pues resulta que pues no fue invitada a la boda de Taylor Swift. Y hace ratito con lo que decía yo de Something Blue, es que, bueno, para los que no sepan, los que ya se han casado a lo mejor sí, pues es como muy tradicional o como de buena suerte, digamos, de buen augurio, que la novia lleve algo azul, algo prestado también. ¿Y qué más? Ya no recuerdo. Pero bueno, en lo que tiene que llevar azul, pues por eso el Empire State es que se pintó de azul. Eso es lo que se dicen, ¿ok? Y bueno, pues ella llevó un vestido de Christian Dior hermoso. Dicen que, bueno, pues que lucía espectacular. Ya se han podido ver algunas de las fotos a través de redes sociales que se han colado por ahí. Y claro, ¿no? Pues el despliegue de artistas y celebridades y demás. Un fiestón, que se armaron en el Madison Square Garden. Imagínense ustedes nada más que... tal cual, ¿no? Alquilaron el Madison Square Garden para casarse. Ahí nomás. En fin, voy a una pausa, regreso. Lo que tienen que saber acerca del nuevo elemento alfa y mucho más aquí en AFA Radio 91.3, la estación número uno de música en inglés en Iberoamérica. Ya regresó, soy Mónica López, Moni Oficial, redes sociales. Vuelvo.
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0: El nuevo elemento alfa, conozcan los nombres próximo lunes 9 de la mañana con 13 minutos. Toño Esquinca lo dará a conocer. Escuchamos Coldplay con Yellow aquí en Alfa Radio 91.3, estación número 1 de música en inglés. De Iberoamérica, mi nombre es Mónica López y así es. Ustedes participaron en los castings, ¿verdad? En esos dos fines de semana intensos de castings que estuvimos por puntos importantes de la ciudad y pudieron hacer su casting. Bueno, pues ahora sí llegó el momento. Llegó el momento a que conozcan la lista de los finalistas, el nombre de los finalistas que pues son aspirantes a ser el nuevo elemento alfa. Así que no se despeguen, próximo lunes 9 de la mañana con 13 minutos, 9:13, estará Toño Esquinca revelando esa lista y dando a conocer los nombres de los aspirantes a ser el nuevo elemento alfa. Éxito para todos. Yo soy Mónica López con ustedes. Regreso, claro que sí. Bueno, con Camila Cabello, que también fue invitada a la boda de Taylor Swift, con algo de Taylor Swift y mucho más. Ya regreso al Farra de 91.3, la estación número 1 de música en inglés de Iberoamérica. Monil Oficial, mis redes sociales, vuelvo.
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0: Y seguimos juntos disfrutando la programación de este sábado en Alfa Radio 91.3, la estación número 1 de música en inglés de toda Iberoamérica. Y pues no sabemos, caray, no sabemos quién va a ganar mañana en el partido de México contra Inglaterra. Pero la que seguro sí gana, es la afición. 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Y si lo tuyo es ganar, que yo sé que sí, por eso estamos aquí de ganadores, ¿no? En Alfa 91.3, por supuesto. 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Y seguimos con la programación en Alfa Radio 91.3, la estación número 1 de música en inglés en Iberoamérica. Mi nombre, Mónica López. Ahí va esta.
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Bueno, cada vez se van dando a conocer más detalles, por supuesto, de la boda de Taylor Swift. Mañana juega México también, ¿verdad? Cosa importante, sé que muchos están por ahí, pero bueno, pues el acontecimiento, sin duda alguna, en los Estados Unidos. Y en cuanto a la parte musical se refiere, sobre todo a la música pop y al deporte también, ¿no? Porque bueno, pues Travis Kelce ha ganado mucha más notoriedad. Seguramente la tenía dentro del mundo del fútbol americano, pero gracias a su relación, ¿verdad?, con Taylor Swift, quienes no lo conocían, pues ahora lo conocen sin duda alguna. Parte de los invitados, claro, no podía faltar su comadre Selena Gomez junto con su marido Benny Blanco, que sí siguen juntos, Lana Del Rey también, Sabrina Carpenter, Ice Spicy, Gracie Adams estuvo por ahí, Zoe Kravitz, que a mí me llama mucho la atención porque pues ella estuvo saliendo también con Harry Styles. Sí llegó Zoe Kravitz, pero no llegó Harry Styles. Pensemos, ¿verdad?, que era porque pues evidentemente pues está de gira. Pero pues también porque tal vez no era buena idea que uno de sus exnovios, que bueno, seguramente pues así tuvo que recortar a un chorro, ¿no? ¿Estamos de acuerdo? Pues no fue requerido, ¿no? Pero bueno, la actual novia y se dice prometida de Harry Styles, su ex, sí estuvo por ahí. Camila Cabello, como ya lo decíamos, entre muchos, muchos otros más. Bueno, pues con esto me despido. Gracias, pásenla muy bien, que sigan disfrutando de este sábado. Mañana por aquí, 2 de la tarde, nos volvemos a encontrar en la estación número 1 de música en inglés de Iberoamérica, y les paso uno que otro chismecito también por ahí. De lo sucedido en esta boda de Taylor Swift, estaremos con todas las buenas vibras, por supuesto, apoyando a la selección mexicana. Pues hoy juegan, que diga, mañana juegan, perdón, se me estaba cuatrapeando, mañana juegan, entre muchas otras cosas más. Así que mañana los espero justo a las 2 de la tarde aquí en Afarra de 91.3, la estación número 1 de música en inglés de Iberoamérica, para que se vaya haciendo la carnita y todo lo demás. Gracias, Kike El Callejo en los controles y en la producción, Charlie Cárdenas. Lo mismo, soy Mónica López. Besos, bye bye.

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7: Bienvenidos al almanaque del milenio de Alfa 91.3, donde todo nace. Y estamos en este sábado de almanaque del milenio. Pónganse cómodos, vamos a iniciar con este tema del año 2021. Para abrir este bloque de las 4, arrancamos con este exitazo de ese año hermoso 2021, a cargo de Ed Sheeran. Ed planeaba originalmente que su álbum fuera completamente acústico y melancólico. Sin embargo, cuando los confinamientos globales comenzaron a levantarse, sintió que el mundo necesitaba urgentemente un respiro para bailar. Escribió toda la canción en una sola sesión de tarde, inspirándose directamente en los sintetizadores galopantes del pop de los 80 como Bronski Beat y Eurythmics, dando un giro total a su carrera. Aquí está Ed Sheeran, Bad Habits, en el almanaque del milenio de Alfa 91.3, donde todo nace. Bienvenidos, pónganse cómodos.

La presencia de Post Malone, Circles, en el almanaque del milenio de Alfa 91.3, donde todo nace. Y en la cuarta posición de esta hora, viajamos al año 2009 con Tayo Cruz. Tayo originalmente compuso y produjo esta pista con la intención de vendérsela a la cantante británica Cher Cole para su disco solista. Cuando los ejecutivos de su propia disquera escucharon la maqueta original, bloquearon inmediatamente la transferencia y le exigieron que la conservara para su propio álbum Rockstar. Esa decisión forzada le otorgó su primer gran éxito masivo a nivel internacional. Aquí está Tayo Cruz, Break Your Heart, en el almanaque del milenio de Alfa 91.3, donde todo nace.

estreno 2026. 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

0: marcando la posición número 7, el tema número 7 de este Almanaque del Milenio. Tenemos a Pitbull junto a Cristina Aguilera en un tema catalogado en nuestra lista en el año 2001. La legendaria y eufórica melodía de teclado que impulsa toda la pista es un sampleo directo y oficialmente licenciado del clásico ochentero Take On Me de la banda A-ha. El vocalista original de A-ha, Morten Harket, incluso llegó a unirse a Pitbull en el escenario para interpretarla en vivo, uniendo a dos generaciones del pop separadas por casi 3 décadas. Pitbull, featuring Cristina Aguilera, Feel This Moment, en el Almanaque del Milenio de Alfa 91.3, donde todo nace. Vamos a una pequeña pausa. Recuerden, vía de contacto, vozalfaman.com, y al regreso viajaremos al año 2011.
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0: Gracias por seguir juntos en APA Radio 91.3, la estación número uno de música en inglés de toda Iberoamérica. 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

Acaban de escuchar el alfa estreno de Hugel, Email Angel y Ultranate, Moving to the Sun, en el almanaque del milenio de Alfa 91.3, donde todo nace. Y bueno, aquí llegamos al tema 11 de este almanaque. Justin Timberlake nos trae su himno del año 2016. Creada específicamente para ser la banda sonora de la película animada Trolls, esta canción marcó un reencuentro histórico. Fue la primera vez en más de 15 años que Timberlake volvía a colaborar en el estudio con el superproductor sueco Max Martin, con quien no trabajaba desde sus días de NSYNC. La química seguía intacta. La canción debutó directamente en el número uno, hazaña lograda por muy pocos en la historia de Billboard. Allí está Justin Timberlake, Can't Stop the Feeling, en el almanaque del milenio de Alfa 91.3, donde todo nace.

0: llegamos al tema número 14 del almanaque El Milenio con la inconfundible voz de CeeLo Green en un éxito del 2010. Esta pista, que desborda pura influencia de la era Motown, fue coescrita por un entonces desconocido Bruno Mars junto a su equipo de producción The Smithing Tones. CeeLo grabó su pista vocal principal en una sola toma continua. Su ritmo orgánico fue tan contagioso que arrasó en la radio, a pesar de que originalmente fue concebida como una simple broma musical underground con una letra explícita. CeeLo Green, Forget You, en el almanaque del milenio de Alfa 91.3, donde todo nace. Vía de contacto, voz@alfaman.com, y al regreso viajaremos al año 2017.
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3: Previo a su boda, Taylor Swift y Travis Kelce hacen millonaria donación a organizaciones benéficas.
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3: Con motivo de su matrimonio, ellos han donado $26 millones a una veintena de organizaciones benéficas de Estados Unidos. 9 son bancos de alimentos, 1 es contra la crueldad animal, 7 son programas educativos y 3 son hospitales infantiles. Familiares de ellos dicen que la mayoría de la gente pasa la semana de su boda recibiendo regalos. Sin embargo, Taylor y Travis quisieron pasar la suya entregándolos y apoyando a familias que nunca conocerán en ciudades que han amado a lo largo de su camino. Soy Cristina Tenorio.
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0: Cyril, y esto fue Stumbling In en el almanaque del milenio de Alfa 91.3, donde todo nace. Y ahora nos encontramos esta colaboración del año 2015 entre Justin Bieber y Ed Sheeran. Sheeran compuso este tema acústico y sarcástico para su propio disco, pero al final sintió que no encajaba con el resto de sus canciones y estuvo a punto de tirarlo a la basura. Justin Bieber escuchó la maqueta descartada, conectó inmediatamente con la letra mordaz y, tras agregarle un sutil solo de trompeta, transformó una canción de relleno en el mayor éxito de Billboard del año 2016. Aquí está Justin Timberlake y Ed Sheeran, Love Yourself, en el almanaque del milenio de Alfa 91.3, donde todo nace.
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0: La voz inconfundible de Kelly Clarkson en un clásico del año 2005. Lo sorprendente es que Kelly escribió el primer borrador de esta dolorosa balada cuando apenas tenía 16 años. Años después, su disquera se negaba rotundamente a grabarla, argumentando que era demasiado deprimente. Harta de las negativas, Kelly se alió en secreto con Ben Moody, ex guitarrista de Evanescence, para producir el tema y obligar a los ejecutivos a incluirla en su disco. Kelly Clarkson, Because of You, en el almanaque del milenio de Alfa 91.3, donde todo nace. Vía de contacto, vozalfaman.com, y al regreso iremos al año 2006.
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